Hola, ¿cómo están, amigos? Buenas noches. ¿Cómo la han pasado? Espero que muy bien. Yo soy Blanca Ramírez, renovada, feliz, contenta. El domingo ha sido un día familiar. Creo que Lex también la ha pasado en familia y hemos venido así súper pilas. Y estábamos conversando con Lex. Lex, va agosto. Yo te dije, ya ahorita Halloween y ya Navidad y listo, y listo. Y después me salió un meme que faltaban 17 sábados para Navidad. Y dije, ¿qué? No puede ser. Uy, no, este año sí se fue en un abrir y cerrar de ojos, la verdad. Y eso que ya falta todavía

claro, me corregía Lex. 2 meses, pues, Lex, falta para el día de la canción criolla y Halloween. Y ya está todo de Halloween, de calaveras. Salí un ratito a comprar y dije, ¿qué? No sé, sentí que estaba en un multiverso. La gente está, que ya quiere celebrar, que ya quiere que pasen los días, y tanto lo atraemos que llega a pasar. Pero lo que sí tiene que pasar es conversar, ponerse de acuerdo. Y creo que el tema de la conversación de este fin de semana ha sido el 50-50 de Mario Hart. Lo siento, mi querido amigo, lo siento, Corina, pero usted dio la comidita a todos los pajaritos y todo el mundo está hablando de eso. Ha sido el debate del desayuno, de la... Ya se imagina mi papá, que tiene 82 años, para él eso es una humillación. ¿Dónde está el hombre de la casa? Y todos que sí, que las épocas han cambiado. En fin, yo hoy día te quiero escuchar. Después lo voy a escuchar a Lex a ver qué me dice también, ¿no? ¿Qué opinión tiene? Si tu pareja te pide pagar todo, mitad y mitad, desde el día uno, desde el día que tiene saliditas contigo, ¿qué harías? ¿Aceptas? ¿No aceptas? ¿Crees que los tiempos han cambiado? Yo quiero escucharlo a ustedes, porque al final cada uno decide con su vida y su bolsillo lo que quiere. Cada uno es libre de decidir si acepta o no, si le parece bien o le parece mal. ¿Qué opina el público? Los quiero leer y los quiero escuchar. 993-505-548. 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
1: El tema de hoy, a lo Corina Rivadeneira. Si tu pareja te pide pagar todo, mitad y mitad, ¿qué harías? 993-505-548. Yo estoy segura que hay alguien que no nos va a pedir mitad y mitad. Ricky Martin. No, es que tiene pinta de galán, de... No sé. 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
2: Cuéntame si tu pareja te pide pagar todo a medias. Es una persona que tiene unas ideas distintas, que cada vez que salen dice, oye, mitad la cuenta. ¿Qué opina el público? Ojo, acá no estamos para juzgar ni criticar nada. O sea, cada quien es libre de decidir lo que crea conveniente. Pero ha causado polémica las declaraciones de Corina Rivadeneira. Mario Jara ya llegó, ¿no?, de España, y pues no ha querido hacer ningún comentario. Yo no sé si el que calla otorga, cómo sería la situación, pero a ver, ¿qué opina el público? Déjame saber tu opinión. 993-505-548. ¿Eres del team pagar japanajá, ¿no?, mitad, o que el hombre tenga la cortesía de invitarte? A ver, tenemos audio. ¿Qué dice el público, Lex?
3: Blanquita, buenas noches. Yo no estoy de acuerdo con el 50-50, porque aquí quien debería mantener la casa en lo económico viene a ser el hombre, pues, ¿no?
2: Claro, bueno, es su punto de vista y lo respetamos, y yo también considero que hay cosas y hay cosas, ¿no? Hay gastos y hay gastos. Eso no quiere decir que siempre vaya a ser así. Ya cuando uno convive con alguien, pues están ambos para apoyarse, ¿no? Hacer un solo, una caja común. Pero vamos a ver qué dice el público, porque en las salidas ahí sí no atraco. No. ¿Qué cosa? Mejor me pago yo sola. ¿Para qué voy a salir con alguien? Al menos yo no, no sé qué opina el público. Si tu pareja te pide pagar desde las saliditas todo mitad, ¿qué harías? 993-505-548. 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
1: A raíz de las declaraciones de Corina Rivadeneira, que no sé por qué salió en sus redes a hablar algo que no venía al caso, creo yo, ¿no? Me parece que fue un acto impulsivo, o quería que ya no hablen del roche con el cantante, en fin, de la nada habló cosas, y una de las que llamó la atención era de las exigencias que le hacía su expareja Mario Hart sobre el 50% de los gastos, inclusive cuando estaba embarazada. Y eso a muchos nos alarmó un poco y nos hizo cuestionar hasta qué punto la persona puede exigirte cosas, o porque una cosa es llegar a acuerdos donde ambos estén piensen igual, o que te exijan o te obliguen a poner un dinero que a lo mejor estás sin trabajo y no tienes cómo afrontarlo. Sin embargo, quise preguntarles eso, a ver qué opina el público. Si tu pareja te pide pagar todo, mitad y mitad, 50-50. A ver, ¿aceptas o no aceptas? 993-505-548. ¿Qué opina el público, Lex? Tenemos audio.
2: Blanquita, bueno, ese tema que acabas de hablar es lo que me pasa a mí. Particularmente, ya van a cumplir 12 años que estoy con la mamá de mis hijos. Uh-huh. Y bueno, yo soy el que me encargo de todo en la casa, absolutamente de todo. Ella gana un muy buen dinero, pero no aporta en nada, no compra en nada en la casa, no aporta nada. Y eso ya a mí me cansó, no sé qué hacer, y tenemos tres hijos. Un hijo es de su primer compromiso de ella, que es como mi hija, la tengo ya cerca de 12 años. No hago que le falte nada a los tres por igual. Pero lamentablemente ella no aporta en nada, no compra nada de lo que es para la casa. Yo soy el que hasta todavía ahorra su dinero, ahorra, que quiere comprar otro departamento y todas esas cosas. En realidad yo ya no sé qué hacer, ¿no? La verdad es que...
1: Claro.
2: Ya ha llegado algo hasta, bueno, el hecho de endeudarme, ¿no? De buscar dinero aquí y allá para darle las cosas que realmente merecen mis hijos, ¿no? Pero ya nada, y ahorra y nada. No sé qué podría hacer.
1: Bueno, amigo mío, estás en un gran dilema, porque desde que ella empezó a trabajar, creo que debiste acordar ese tema con ella. No significa que te eches para atrás, ni que ahora, como sea, tú tienes que sacar dinero de donde sea, no, porque los tiempos cambian y la situación económica también. Entonces, cuando ya forman una familia y ambos son solventes económicamente, no debería ser un problema el que ella aporte. Entonces, ustedes están camino a la separación. En cualquier momento esto va a estallar, porque ya que te endeudes me preocupa, y mucho. Entonces es importante que llegues a conversar con ella y decirle que hace

te pide desde el inicio pagar todo mitad y mitad, ¿no? ¿Aceptas o no aceptas? ¿Qué opina el público? Porque se habla de que sí, de que las parejas modernas todo es mitad mitad. No sé si tan sí ni tan no. Yo me entiendo. 993-505-548. Vamos a abrir los comentarios. ¿Qué dice el público? ¿Aceptan o no aceptan que todo sea mitad y mitad? A ver, Florcita dice 50 céntimos tengo para darle. Elizabeth dice cambio de pareja. O mejor estar sola que mal acompañada. Junior dice, el hombre siempre fue proveedor, pero ya depende de cada relación. Es cierto, depende de cada relación. Es una fórmula absolutamente personal, son costumbres, son, no sé, pues formas de pensar y también la otra persona. No, lo que no se vale es que te sorprendan, ¿no? Eso para mí no es no negociable. ¿Hasta qué punto sí, no? Yo asumo compromisos también. Yo creo que es válido cuando ya convives con la persona o te casas que asuman cosas, pero no es que sea sí o sí, que enfermo, embarazada, con emergencias tengas que aportar. Yo creo que no, ¿eh? Me parece que hasta ahí tampoco, ¿no? Entonces, dice Bélgica, dice, entonces que no sueñe tener hijos, porque valga la verdad, la mujer con 9 meses de embarazo, poniendo en riesgo su vida, y el hombre no debería ser inconsciente de esa etapa, ¿no? ¿Cómo te va a pedir mitad, mitad? Entonces, si no hay hijos, ahí no hay excusa, ¿no? Porque ambos pueden dar para eso. Es verdad, hay que evaluar bien también tú qué le permites a la persona. Yo creo que ahí falló, no sé qué le pasó a Corina Rivadeneira para aceptar eso en etapas donde hasta puede haber pérdidas. Sin embargo, creo que ya es decisión de la pareja. En fin, ¿qué opina el público? ¿Aceptan eso de mitad y mitad en una relación en cuanto a gastos? 993-505-548. 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
1: Si tu pareja te pide asumir los gastos a medias, mitad, mitad, todo el tiempo, ¿aceptarías, no aceptas? A lo Corina Rivadeneira, ¿qué harías tú? Bueno, yo siempre he pensado que los acuerdos son personales, no me parece. Bueno, yo no estoy en esa pareja. Cada quien acepta lo que considera permitido, mientras no se sorprendan, mientras no abusen, creo yo. Todo bien, pero a ver, ¿qué opina el público? 993-505-548. Tenemos un audio, Lex, vamos a escuchar.
2: Buenas noches. Creo Buenas yo noches. Que hoy en día la pareja debe de aportar, ¿no? Porque la familia debe ser un equipo. O sea, ambos deben de aportar, siempre comunicándose, ¿no? Y así creo yo que uno, como mujer, ¿no? Y como hombre también se sienten contentos, ¿no? De que haya una ayuda de parte tanto de la mujer como del varón, ¿no? Años atrás era solo el hombre quien aportaba, pues, ¿no? Pero hoy en día, o sea, somos las mujeres también que nos valoramos, creo, por sí misma, ¿no? No dependemos solamente del varón, sino de nosotras mismas también. Pues antes era el pensamiento machista, pues hoy en día no. Por ello pienso yo que la familia debe ser un solo equipo y de tal manera de enseñarle a nuestros hijos, ¿no? Desde pequeñitos ayudar en los quehaceres de la casa para que ellos también más adelante, pues ellos solo se puedan también defender en la vida, ¿no? Un beso grande, cuídense bastante.
1: Gracias,
2: desde Nazca, Perú.
1: Un beso. Gracias. Todo el Perú conectadísimo con Ritmo Romántica, tu radio de baladas. Sí, yo creo que en el matrimonio sí, pero cuando no son nada más que una pareja que cada uno vive en su casa, también sería mitad mitad. O sea, me invitas al cine y yo pago mi entrada y tú, ¿qué es eso? A ver, cuéntenme, ¿desde cuándo estarían de acuerdo? ¿Cuando se casan o desde el noviazgo o nada? Por favor, si tu pareja te pide asumir todo, mitad y mitad, ¿qué harías? Y hablo no solamente cuando ya viven juntos, ¿ah? 993-505-548. Somos Ritmo Romántica, tu radio de baladas.

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2: Si tu pareja te pide pagar todo, mitad y mitad, ¿qué harías? Es el tema que estamos conversando esta noche. Creo que la mayoría coincide que cuando ya vives con alguien o convives con la persona, podría ser de acuerdo a sus posibilidades económicas también. Yo creo que ponerse de acuerdo lo que te parece y lo que no. Es el caso de nuestra amiga que nos envió este mensaje. Me dice: Blanquita, yo salí un tiempo nada más, bastante corto, con alguien que siempre se olvidaba la billetera o me ponía excusas y a mí me incomodaba. Luego él me devolvía, Blanca, me hacía una transferencia, pero se me hacía raro que no pagara si me invitaba. Estuvimos un par de meses, yo desde el inicio no me sentía cómoda con esta situación, hasta que un día le pregunté, ¿no?, si él tenía otra persona o qué pasaba, y él me dijo que no estaba acostumbrado a asumir gastos de alguien que no era su esposa. Y como nosotros estamos solo saliendo, pues no le veía nada de malo a que yo también asumiera parte del costo de la salida. Me incomodó, era la primera vez que me pasaba, y decidí no volver a salir con esa persona. Cuando lo comento, mis amigas se ríen, me dice que no hay forma que ellas acepten este tipo de situaciones. Yo, Blanquita, como te digo, acepté un tiempito corto, habrá sido un par de meses y algo más, pero siempre era lo mismo y descubrí que no me sentía cómoda. A lo mejor el día que me case sí, pero antes creo que no me gusta, y no me gusta tampoco que me sorprendan, ¿no? Claro, es verdad. Gracias a nuestra amiga que nos envió el mensaje a 993-505-548. Ella ha dicho una gran verdad. No le gusta que la sorprendan. Si tú desde el inicio dices, oye, vamos al cine, ya, uno asume que te están invitando, ¿verdad? Entonces, si la persona desde el inicio dice, ya, pero cada uno paga su entrada, ya es otra cosa. Ya tú decides si vas, y vas con tu moradito, con lo que sea, y ya tú tienes que pagar, ¿no? Si es que quieres. Entonces, no es lo común, creo que la mayoría siempre acepta invitaciones, pero debe ser como que incómodo que estás comiendo con alguien y luego la cuenta y se olvidó la billetera. Y si tú no tienes plata, y si tú no llevas nada, ¿qué es eso? ¿Se salen corriendo? No, una vez puede ser que por ahí alguien, es raro que alguien se olvide algo, ¿ya? Pero bueno, ya, imaginemos que se olvidó la billetera. ¿Qué pasaría? Una vez está bien, pero cada salida, ay no. Lo mejor que hiciste, salir de esa relación, porque algo raro estaba, algo raro. Gracias por compartir tu historia con nosotros. Cuéntame, tú que te acompañas con Ritmo Romántica, déjanos tu audio, tu mensaje, tu opinión al 993-505-548. Si tu pareja te dice que desde el inicio van a pagar a medias las salidas, los cines, las fiestas, los conciertos, ¿qué harías? 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
1: Recuerda el tema de hoy. ¿Aceptarías pagar mitad los gastos con tu pareja en las salidas, en la convivencia, en todo momento? ¿O no? 993-505-548. Nosotros ya tenemos publicado nuestro consejo, porque no se trata de que estén a favor o en contra. Creo que es una decisión personal y que no debería incomodarte, tampoco sorprenderte. Creo que las personas tienen derecho a exponer lo que piensan, a decir cómo les gustaría tener una relación, y el otro de también está en su derecho de saber si acepta o no acepta. Pero nuestro consejo es: pónganse de acuerdo desde el inicio, hablen con sinceridad sobre lo que piensan y esperan de cada uno. Tener claras las expectativas desde el principio puede evitar decepciones y malos entendidos más adelante. Si te gustó el consejo, ya sabes, coméntalo, compártelo, porque claro, la sinceridad por delante, pues no me puedes decir que se te olvidó la billetera, oye, pero esta vez pagas tú, en el otro pago yo, o sea, que no sé, me parece que las cosas no deben ser tan fuertes, sino conversado y sin tratar de sorprender a la pareja, no. Si tú no quieres invitar, bueno, también estás en tu derecho y le digo, no quiero, no estoy acostumbrado. Si vamos al cine, cada uno paga, tú la cancha, yo la gaseosa, no sé. Yo no podría. Así de simple. Cuéntame si tu pareja o la persona con la que sales te pide asumir gastos mitad de las salidas. ¿Aceptarías sí o no? 993-505-548. Somos Ritmo Romántica, tu radio de baladas. Sí, se supone.

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1: ¿Qué harías si la persona con la que empiezas a salir o tu pareja empieza a decirte que ahora los gastos son a medias, mitad y mitad? ¿Saldrías con alguien que te hace pagar la mitad de la cuenta, que cada vez que salen también tienes que asumir la mitad de los gastos? ¿Qué opina el público? 993-505-548. Lex me dice que tenemos un audio. Quiero escuchar. ¿Qué nos
2: dice? Buenas noches, Blanquita. Bueno, yo, buenas cuando noches. Salgo con mi pareja, yo no pago ni un sol. Bueno, él me invita al cine, no pago nada. Bueno, ya. Él como hombre dirá, pues no, le estoy invitando. Otra cosa es que cuando uno conviva, claro, si uno trabaja también tiene que colaborar, pues, ¿no? Saludos, Blanquita. Siempre te
1: escucho. Saludos. Gracias, amiga mía. Lógico, yo también soy de tu tima. Claro, pues, pero eso de que me obligan, de que ahora la moda es que las mujeres también asuman. Sí y no, pero quiero escuchar qué me dicen los caballeros, ¿ah? Si también tendrían que, seguirían invitando a ustedes o también le harían poner a la chica la mitad de los gastos, si es un chifita, un pollito a la brasa, ¿no? Una salidita al cine, porque ya desde ahí uno va demostrando qué concepto tiene de mantener una pareja futuro. ¿O solo lo harían cuando ya convivan o se casen? ¿Qué me dice el público? 993-505-548. 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
2: Si tu pareja te pide asumir a medias todos los gastos antes de la convivencia, bueno, porque yo entiendo que en la convivencia me parece que es normal si los dos trabajan, pero en la etapa del enamoramiento, ¿estarías de acuerdo en pagar todo a medias? Cuéntamelo ya, 993-505-548. Tenemos un audio, vamos a escuchar.
3: Hola Blanquita, buenas noches.
2: Hola, buenas noches.
3: Mira, yo llevo 15 años con mi pareja y todas las veces que yo he salido con ella, siempre he puesto yo, ¿no? Nunca le he pedido a medias todo, ¿no? Pero hay veces que, como toda pareja, ¿no? Ella también, hay veces que me ha invitado y lógicamente que no me dejó pagar y todo, ¿no? Es que es a conciencia de cada uno, ¿no?
2: Muy
3: Esa
2: bien.
3: Es mi opinión, Blanquita. Muy buenas noches, un saludo.
2: Gracias, un saludo para ti. Me alegra que sean muy felices y a mí me parece que así es bonito, ¿no? Tener esta predisposición. Tú siempre la invitas sin que en algún momento ella lo vaya a hacer, ¿no? Al contrario, ha sido de voluntad de ella. Y eso a mí me parece lindo. Ustedes que se acompañan con Entre la Arena y la Luna, ¿aceptarías pagar mitad la cuenta del restaurante, ir al cine, que todo sea a medias antes de convivir o antes de tener una familia con esa persona? Cuéntame, ¿te ha pasado? ¿Te han exigido que pagues? ¿Se han olvidado la carterita, el monedero, la tarjeta? Cuéntamelo ya. Somos Ritmo Romántica, tu radio de baladas.

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2: ¿Qué harías si tu pareja te propone que ambos asuman los gastos de las salidas, de las invitaciones, de las diversiones, antes de siquiera vivir juntos o de casarse? ¿Estás de acuerdo con eso o no? ¿Qué opina el público que nos han dejado sus mensajes en las redes sociales de Ritmo Romántica? A ver, vamos a abrir los comentarios. Y me dicen, a ver, Blanquita dice que es cuestión de las parejas, ¿no? Ya tú, si tú quieres, lo tomas o lo dejas. Amalia dice, sé que en estos tiempos están así las nuevas cosas y bueno, se tiene que ir al ritmo. Sin embargo, Cheryl dice, no, yo lo dejo, mejor sola. La sinceridad por delante. Aide dice, claro que sí, si es por un bien común, por supuesto. Siempre y cuando también mi sueldo sea bueno. Claro, es verdad, es verdad. Si no, a ver, Nelly dice, a mí me ha pasado y es lo peor. Desgasta con el tiempo. A veces el hombre se acostumbra a tu 50% y te reclama por todo. ¿Será cierto eso, chicas, chicos? Prefiero un hombre proveedor. Y si doy mi 50, que sea porque yo quise, no porque me presionan. Postdata, princesos que tienen miedo al trabajo, no comentar. Hemos dicho todo. Regresamos con más aquí en Ritmo Romántica, tu radio de baladas.

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2: El asumir los gastos mitad y mitad con tu pareja es absolutamente decisión de ambos. A mí sí me parece que podría funcionar en la convivencia, más no en una relación de pareja donde cada uno pues vive en sus propias casas o con los padres. A mí no me parece, pero cada uno decidirá con qué le parece mejor idea para tener una relación. Acuérdense que la etapa del enamoramiento es la etapa que te va a hacer reafirmar si quieres estar con esta persona por mucho tiempo, si lo ves o la ves como mamá o papá de tus hijos, o sea, un proyecto de vida juntos. O sea, yo creo que la prueba no es la convivencia, la prueba está en esta etapa de las salidas, del enamoramiento, de las relaciones que se sostienen a través de las pruebas y del tiempo. Recuerda, pónganse de acuerdo desde el inicio y hablen con sinceridad sobre lo que piensan y esperan cada uno. Tener claras las expectativas puede evitar decepciones y malos entendidos más adelante. Yo soy Blanca Ramírez, me encantó acompañarte. Gracias, Lex. Un beso para cada uno de ustedes. Empezamos positivos esta semana, la última semana del mes. Creo que sí, pero vamos a ponerle ganas y fe. Quédate con nosotros, somos Ritmo Romántica, tu radio de baladas. Chao.

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0: 4 y 7.
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0: 4:29.
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0: 4:51.
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0: 5 y 8.
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0: 5 y 48.
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0: Hay canciones que no necesitan explicar una historia porque nosotros mismos encontramos nuestra historia en ella o en ellas. Si me ves llorar por ti, la canción de Cristian Castro que habla de ese momento en que intentamos, wow, ser fuertes, pero el corazón todavía no aprende a soltar. Qué difícil y qué triste a la vez, pero nada de tristezas, al contrario, buena energía para comenzar el día. Hoy es martes, ya 25 de agosto, buenos días, yo soy María Pía, contenta de poderte acompañar desde estos instantes y hasta las 7 de la mañana aquí en Ritmo Romántica. Hoy con un profesional a quien tú ya conoces porque nos ha visitado en anteriores oportunidades, el doctor Carlos Abanto Argomedo, él es neurólogo del Instituto Peruano de Enfermedad Cerebrovascular. ¿Cómo está, doctor? ¿Qué tal? Gracias por estar con nosotros en el programa nuevamente.
1: Gracias a ti, María Pía, por la invitación. Estoy muy bien y ya no voy a contestar todas tus preguntas.
0: Hoy vamos a hablar del ACV, del accidente cerebrovascular, si se puede prevenir, cuáles son los factores de riesgo, cuáles son los tratamientos que hay hoy en día con el avance de la ciencia, de la tecnología. Pero vamos a recordar, en anteriores oportunidades hemos hablado también del ACV, pero para quien recién se conecta y por ahí no sabe y tiene mucha información y de repente no aprende a distinguir o no sabe qué hacer, ¿qué es un accidente cerebrovascular, doctor?
1: Un ACV, llamado por la población derrame cerebral.
0: Derrame cerebral.
1: Es una enfermedad de los vasos sanguíneos cerebrales, en el cual estos se deterioran y puede romperse y producir una hemorragia cerebral, o también puede ocluirse un vaso sanguíneo y producir un infarto cerebral y morirse una porción del cerebro.
0: ¿Y cuáles son esos síntomas? ¿Cuáles son esos síntomas que se presentan en un ACV y si tenemos que actuar rápidamente?
1: Los síntomas son muy claros y se caracterizan por un inicio brusco y súbito. Parálisis de un lado del cuerpo, dificultad para hablar, inestabilidad para caminar, disminución de la visión en uno o en ambos ojos y desviación de la cara hacia un lado.
0: Y ahora el tiempo, en cuando uno se da cuenta que tiene alguno de estos síntomas, ¿cuánto tiempo tiene, en cuánto tiempo uno tiene que actuar?
1: La respuesta es lo más pronto posible. El ACV no se queda en casa, porque es tiempo dependiente y sí hay tratamiento. Los tratamientos de trombolisis endovenosa solo hasta las 4 horas y media pueden hacerse, que llegue el paciente al hospital. Y otros procedimientos nuevos como la trombectomía mecánica, que consiste en extraer un coágulo del vaso sanguíneo vía endovascular, es hasta las 24 horas. Pero de ninguna manera esos son los tiempos, sino lo más pronto posible.
0: Perfecto. Vamos a seguir conversando con el doctor Carlos Abanto. Está con nosotros aquí en el programa, él es neurólogo. Así que si tienes alguna consulta, ya sabes que la puedes hacer 993-505-548. Somos Ritmo Romántica, tu radio de baladas.

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1: 6:18.

0: Entonces tengo que buscar el apoyo, herramientas para salir de eso, porque una vida sin propósito es una vida muy triste. Hoy en el programa estamos hablando de salud cerebral, porque cuidar nuestra salud es muy importante. Hay que tener buena calidad de vida, hay que cambiar ciertos hábitos también. El doctor Carlos Abanto Argomedo, él es neurólogo, nos está acompañando aquí en el programa y estamos hablando de los derrames cerebrales, del ACV. Y el doctor nos decía cuáles eran los síntomas y nos hablaba también de qué es un ACV, cuáles son los síntomas y cuáles son las consecuencias, doctor, dependiendo también del tiempo, de la rapidez con la que uno actúe ante un derrame cerebral.
1: El ACV es una enfermedad catastrófica. Las consecuencias son la muerte o el paciente puede quedar inválido.
0: Ya, pero hay terapias para ayudar y para no corregir, porque creo que esto es irreversible, ¿no?
1: Puede ser irreversible si el daño cerebral esté establecido, pero sí se puede mejorar clínicamente el paciente. Puede incluso quedar normal. En realidad, lo que ocurre, pues, es que al morir las neuronas, el paciente con las neuronas sanas pueden haber nuevas conexiones y el paciente mejorar y quedar bien.
0: Ahora, nos hace una pregunta por aquí, Anita, y dice, ¿cuál es la diferencia entre un derrame cerebral, un ACV y un aneurisma?
1: Derrame cerebral es mencionado por la población y en términos médicos se dice ACV, serían iguales. Aneurisma cerebral puede producir una hemorragia y sería la hemorragia un subtipo de un ACV.
0: ¿Y los síntomas, digamos, son los mismos? ¿Son parecidos?
1: Entre el isquémico y el hemorrágico, la mayoría de síntomas se refieren al infarto cerebral o isquemia. Pero en la hemorragia se caracteriza porque además hay dolor de cabeza o cefalea y también alteración en el sueño, como podría ser somnolencia o también pérdida de conciencia.
0: Ahora, ¿hay maneras o hay formas de poder prevenir un ACV, un derrame cerebral?
1: Sí, claro. El 80-90% de los casos se puede prevenir.
0: Sí se puede prevenir. ¿Haciendo qué cosa? De repente cambiando hábitos. ¿Cómo nos podemos cuidar para poder prevenir un derrame cerebral?
1: Claro que sí. Es sencillo. Lo que hay que hacer es tener un estilo de vida saludable, basado en la alimentación que le llamamos mediterránea. Esa alimentación basada en verduras, frutas de moderada cantidad, carnes blancas, pollo, pavo, pescado, menestras, ¿no? Y evitar el azúcar, la sal, la grasa. También el ejercicio.
0: Eso.
1: El ejercicio tiene que ser regular, podría ser mínimo una media hora al día, ¿no? Y en la semana sumar unos 150 minutos. Y el ejercicio tiene que ser tanto pues aeróbico o cardio en una etapa inicial y últimamente se está viendo que tiene que ser un ejercicio anaeróbico de fuerza, ¿no? Porque eso genera músculo.
0: Hay que movernos, chicas, y yo te felicito, tú que te levantas a correr, a hacer ejercicio, a bailar también, eso ayuda muchísimo. Vamos a seguir conversando con nuestro neurólogo, el doctor Carlos Abanto Argomedo, él nos está acompañando aquí en Vive con Ritmo y solo por Ritmo Romántica, tu radio de baladas.

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0: Recuerda que cuidar nuestra salud no es un lujo, es una necesidad, así que hay que escuchar a nuestro cuerpo, hay que descansar cuando lo pida y no hay que ignorar algunas señales. Cada uno de nosotros conocemos nuestro cuerpo, nuestro organismo y sabemos cuando algo no está yendo bien. Y entonces a veces dejamos pasar por alto o de repente vamos a la farmacia y bueno, pedimos algo, pero no vamos a un especialista. De repente porque tenemos miedo también. Muchas veces el miedo nos paraliza, doctor. No me vaya a decir que tengo algo malo, me duele la cabeza y qué va a pensar, que me van a sacar esto y por acá y más allá. Y entonces no vamos al especialista cuando de repente estamos a tiempo.
1: Así es, los médicos somos tus amigos que tratamos con calidad y calidez también.
0: Ahora, doctor, yo he escuchado mucho hablar de la parálisis facial. La parálisis facial, ¿qué ocasiona una parálisis facial?
1: La causa es otra, no es igual que un derrame cerebral. En la parálisis facial, la etiología le dan a un virus llamado herpes y también el estrés.
0: ¿El estrés ambos, puede desencadenar?
1: Ambos pueden ser causa de la parálisis facial periférica.
0: Y eso sí se puede tratar, doctor. ¿Cómo aparece? ¿Cuáles son esos síntomas? Que yo he escuchado, y es más, en gente joven he escuchado de la parálisis facial.
1: Sí, la parálisis facial periférica se caracteriza porque la boca se desvía a un lado y el ojo del mismo lado también, digamos que hay dificultades, ¿no?, en abrirlo, ¿no? Y esta es una parálisis, pues, que se da progresivamente, sin darse cuenta, llegando hasta que el paciente, cuando quiere comerse el agua o la comida, se puede caer, ¿no? Y no puede cerrar el ojo. Entonces, en este caso, pues se trata de una parálisis facial periférica.
0: Perfecto. ¿Y se puede prevenir?
1: En realidad, con los chequeos periódicos, evitando el estrés, ¿no?, pueden ser factores para prevenir esto.
0: Muy bien, el doctor Carlos Abanto Argomedo, neurólogo, está con nosotros aquí en el programa respondiendo las consultas que nos estás dejando al 993-505-548. Así que continúa con nosotros en Ritmo Romántica, tu radio de baladas.

0: Exacto.
1: Cuidar nuestra salud cerebral también es cuidar nuestra calidad de vida. No hay que normalizar ciertas cosas y pasarlas por alto. Hay que, por favor, preocuparnos, acudir al especialista cuando tengamos que hacerlo. Consultas al 993-505-548. Hoy nos está acompañando el doctor Carlos Abanto Argomedo, neurólogo del Instituto Peruano de Enfermedad Cerebrovascular. Y en un ratito más te vamos a dar las redes sociales, el teléfono para que lo puedas ubicar, puedas pedir una consulta también personal. Doctor, para quienes nos están escuchando, ¿qué consejos, tres consejos que le daría para poder cuidar nuestro cerebro?
0: El cerebro es un órgano bien noble que gobierna el cuerpo y cuidarlo es muy importante. Sería, en primer término, ejercitarlo, ¿no?
1: Ya.
0: Leer, estar con los sentidos bien puestos para poder ejercitarlo. Lo otro, un estilo de vida saludable, como mencioné, basado en alimentación, ejercicios. Y también debemos, pues, evitar el estrés, organizar nuestras cosas, ¿no? Para cuidar nuestro cerebro.
1: Las personas que sufren de presión alta son las personas que deben tener más cuidado todavía con este tema de los ACV.
0: Sí, existen factores de riesgo vasculares o para el ACV que son los mismos también del infarto al corazón.
1: Ya.
0: Como la hipertensión arterial, la diabetes mellitus, el colesterol elevado, la obesidad, el sedentarismo, entre otros. Y pues allí, cuando uno tiene estos factores, hay más riesgo de un ACV. Por eso que hay que hacerse chequeos permanentes, mínimo una vez al año, para detectar estas enfermedades y cuidarnos.
1: En el programa tenemos la suerte, la fortuna de poder conversar con especialistas del nivel del doctor Carlos Abanto, que nos acompaña aquí en el programa. También han pasado por aquí oncólogos, cardiólogos, y todos llegan a la conclusión de que hay que cambiar el estilo de vida, de que cuidar nuestra presión, evitemos el sedentarismo. Hay que hacer cambios para poder tener una buena calidad de vida. Y para, ¿por qué? Porque finalmente, si no nos cuidamos, estos son los detonantes para tener una enfermedad, para que se desarrolle o se desencadene, en este caso, un ACV.
0: Correcto. Esto a veces uno no se da cuenta porque es joven, pero ya conforme avanza la edad, se van acumulando estos factores de riesgo y de ahí vienen las consecuencias.
1: Efectivamente.
0: Y un comentario a propósito de la palabra joven. Cada vez los ACV son más frecuentes en adultos jóvenes, no solamente lo que se veía antes, la tendencia en el adulto mayor.
1: ¿Y esto por qué? ¿Por la mala alimentación? ¿Por el descuido? ¿Por qué?
0: Sí, el estilo de vida ha cambiado y ahora, pues, con el uso celular y la tecnología, que es muy buena pero mal usada, también nos vuelve sedentarios y también muy tempranamente ya comemos lo llamada comida chatarra y no hacemos ejercicios.
1: Entonces, ya saben, por favor, cambiemos, hay que movernos un poquito más, hay que cuidarnos, hay que ir. ¿Cuándo es que uno tiene que asistir o ir a un neurólogo?
0: En realidad lo puede hacer preventivamente, para hacerle una evaluación neurológica y detección de factores de riesgo. Pero ya amerita y es obligatorio ir, pues, si hay una enfermedad neurológica, como un derrame cerebral, epilepsia, demencia, enfermedad de Parkinson, dolor de cabeza, problemas de la columna, por ejemplo.
1: Perfecto, me encantó tenerlo como siempre, doctor, aquí en el programa. Sus redes sociales, un número para que puedan comunicarse, por favor, con usted.
0: Bueno, mi número es 9985-43158 y las redes sociales son IPEC, Instituto Peruano de Enfermedad Cerebrovascular.
1: Ahí pueden encontrar al doctor Carlos Abanto Argomedo en redes sociales también. Ahí está él dándonos tips para poder prevenir enfermedades. Gracias, doctor. Yo soy María Pía. Me despido de ti. Vuelvo a las 2 de la tarde en Siente Ama. Te dejo con Despierta con Ritmo y solo aquí en Ritmo Romántica, tu radio de baladas.
2: 6:53.

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0: Seis y 57.

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5: Luis Enrique Oute
6: y el Pipi Díaz en camino. ¿Cómo está caminando?
5: Está caminando, pero así. Así va.
6: Ya llega, ya. Lo que pasa es que hay mucho tráfico en estos días. Así no sé qué cosa está ocurriendo, pero hay un tráfico infernal. Piero ha cambiado de ruta. Que le ha salido creo que el doble de difícil, ¿no?
5: Ahí no era, ahí no era.
6: Ahí no era.
5: Ahí no es, amigo.
6: Pero ya llega, dale unos 6 minutos.
5: Dale una media hora.
6: Está nadando.
5: Ay, ay, ay. Bueno, nosotros ya estamos listos para quedarnos contigo hasta las 9 de la mañana. Despierta con ritmo. Así se llama el programa porque despertamos con ritmo.
6: Oye, hay personas que nos deben estar escuchando por primera vez, ¿no es cierto? Entonces vamos a darle la bienvenida. Tenemos secuencias especiales en este programa. Queremos darte la acogida y que formes parte de nuestra familia. Nosotros todos los días compartimos nuestro Dilo con Sentimiento, que es un poema hermoso y divertido, el cual marca el tema del día para que ustedes tengan interacción con nosotros.
5: Así es.
6: Hoy tenemos de mujer a mujer con la voz de Leslie Carol inspirándote y hablándote al oído de mujer a mujer.
5: Y también hay momentos maravillosos, ¿sabes? Las secuencias en la voz de Luis Enrique Oute.
6: Hay una secuencia que le encanta a Leslie y que estoy seguro que si la vas a escuchar hoy te va a encantar, que se llama De la razón al corazón, en la voz de Gianpiero Díaz.
5: Así es. También tenemos a la señora Oute en los viernes, las recetas. Uy, tenemos bastante contenido.
6: En el programa tenemos absolutamente de todo, pero lo principal que tenemos es tu presencia.
5: Así es.
6: Es importantísima.
5: Así es. ¿Por qué, Pierito? ¿Por qué?
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6: Y así arrancamos Despierta con Ritmo en el top de la sintonía, esperando la llegada del Pipi Díaz. Continuamos aquí en Ritmo Romántica,
5: 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La hora, 7:08.

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0: Llegó.
1: No le voy a hacer caso al Waze.
2: No, pero el Waze, claro, a veces se...
0: Se Waze. Por no decir.
1: Yo soy maniático y salgo de mi casa en punto la misma hora de siempre.
0: ¿Estás saliendo 6:15 tú?
1: No.
0: ¿A qué hora?
1: No, 6:05 en punto tengo que estar subiendo el carro. 6:05.
0: Ya, a partir de mañana 10 para las 6.
1: Pero tú sabes que se multiplica, ¿no? Por un minuto, si sales un minuto tarde, se multiplica por 5. Y va aumentando en el camino.
0: Ese es el problema, pues.
1: Yo creo que el güey ya tiró la toalla con el Perú.
0: Ese satélite
1: ha dicho, no, ya,
0: papi. O sea, cuando tú pones ¿cuánto te vas a demorar? El güey dice, ¿le digo la verdad?
1: Claro. O lo voy mintiendo de a poquitos.
0: O lo paseo, ¿no?
1: Claro, te va mintiendo de a poquitos. Te dice, no, ya, aumentó 2 minutos. Aumentó 3 minutos.
0: Ah, sí.
1: Ya te jodiste.
0: Es el nuevo lenguaje.
1: Claro, o sea, ya te habla como peruano, ya no.
2: Ay, qué bueno. Sí,
1: ya olvídate. Avise que es ya tarde.
0: Mira, a la derecha, sonso, no a la izquierda. Claro.
1: Sería paja, ¿no, güey? Que te hable como peruano.
0: Buena idea, negocio. Sí.
1: Pagarle la voz al güey.
0: Pero todo lo ve negocio.
2: Todo lo ve. Todo lo ve negocio, Piero, es verdad. Bueno, chicos, 7:18, relájense, calmen, tranquilo, tú que vienes de tráfico. Porque llegó un momento muy especial.
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2: Las palabras tienen poder. Háblate con cariño. Declara cosas bonitas sobre tu vida y confía en que todo puede comenzar a acomodarse. Di que encontrarás calma, que llegarán nuevas oportunidades y que tendrás fuerza para seguir. Agradece lo que ya tienes, mantén la fe en lo que estás construyendo y recuerda que aquello que nace del corazón siempre abrirá un camino lleno de amor.
0: Qué lindo mensaje la voz de
1: Leslie Carol.
0: En Ritmo Romántica y en Despierta con Ritmo.
1: Qué lindo.
0: ¿Cómo no estar en el top de la sintonía con esa voz?
1: Olvídate. Y con ese pelo rojo más todavía.
0: Oh, lindo mensaje de mujer a mujer.
2: Qué lindo.
0: Sonando en Ritmo Romántica.
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1: de baladas.

0: estás en Ritmo Romántica, tu radio de baladas. Atención. Es. Oye, estaba revisando acá la pauta y aquí una preguntita, a ver, para ustedes dos, ¿ya?
1: A ver.
0: A ver, Pierito.
2: ¿Qué?
0: 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Cuéntame, hermano.
2: Bueno, ahora me estoy levantando tempranito y hago ejercicios, ¿no?
1: No te burles. ¿Por qué te ríes así? ¿No te estás burlando?
0: Sí, le creo. Sí. Te creo, hermano. ¿Y tú lees?
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1: Ahora, gracias, Vitaldin.
4: Encontró la...
0: ¿A quién le tocó hoy día?
4: Nunca le encontró acá a la señorita.
0: A ver, fui yo.
1: Ayer fuiste
4: tú. O sea, ¿dónde anda a revisar esos lentes? No sé por qué siento que...
0: Y su pantalla es grandaza. No,
4: ¿no? Y está mirando por tu lado encima.
0: ¿Dónde está la mención? Dice. No, yo pensé que estaba buscando su Vitaldin.
2: Sí, yo creo que...
1: Ay, ay, por favor. Bueno, ya está. Gracias, Vitaldin. Ya sabes que estás en el top de la sintonía.
0: Gracias, Vitaldin. Oye, Leslie, yo creo que por eso no nos escuchamos. También creo que estás marcando mal el micrófono.
4: Está en el otro.
0: No, mira, no se nos escucha, basta, mucho, chico,
4: Leslie.
0: Un poquito de nivel, por favor.
1: La hora 7:30. Vamos a continuar. ¿Estás ahora
0: seguro
1: con
0: que son 7:30?
1: Sí, estoy segura.
0: Sí. Estás en Ritmo Romántica.
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0: Muy bien, vamos a continuar aquí con las mejores baladas y con mucho amor.
1: ¿Cómo se dice?
0: En ritmo romántico.
2: Bonito se dice, ¿eh?
1: Amor.
0: Amor. Amor.
2: Ah, qué linda atmósfera se vive aquí en la cabina de Ritmo Romántica.
0: Se siente, ¿no?
2: Se siente, claro.
0: Se siente.
2: Haches.
1: ¿Qué?
2: Mi hermano dice haches. Así es, pues. Haches.
1: Ay, de familia.
0: Bueno, ya yo estoy lista. ¿Tú estás listo?
2: Yo sí, listo. Claro.
0: ¿Tú también? Ya, sí, perfecto. Sí. Ahora sí, estamos listos.
2: Va a vocalizar. Hoy día va a vocalizar, dice.
0: Ay, madre mía.
1: Ala, venga.
2: A ver, una más.
0: Ay, no.
2: Va. No. Bienvenidos a...
0: Dilo con...
1: ¿Qué así no es?
0: No, así no es.
1: Ah, perdón.
2: Ay, bonito, bonito.
0: A ver, bonito, pues es como...
2: Dilo con...
1: Sentimiento.
2: ¡Ah! Está chévere así, ¿eh? Pero
1: a mí me mamo esto.
2: A mí me gusta cuando Leslie lo dice.
1: A ver, este es dilo con.
0: Sentimiento.
2: Ay. ¿Qué razón, ¿De día o de noche estamos?
1: No sé.
2: A ver, dilo con sentimiento.
1: Dilo con sentimiento para que te mata el día, así que por favor, voy atento con lo que vamos a comentar en
2: esto. Esto es dilo con sentimiento con el Pipi Díaz.
0: Dice así.
1: Hay momentos únicos que se viven en casa, como el café servido al despertar, la mesa llena de risas y abrazos, y ese ven come que nadie puede rechazar.
2: Tienes que comer, hijito.
1: Hay domingos de familia reunida, historias de abuelos que vuelven a empezar, recetas que pasan de mano en mano y pequeñas tradiciones que nos enseñan a amar.
2: Oh.
1: Un brindis, una foto, una canción, una mesa compartida. Recuerdos y costumbres que jamás se olvidarán.
3: Oh. ¡Alegre está con negra!
2: ¡Vamos, tío!
0: ¡Pase los anticuchos!
2: ¡Está tío!
1: ¡Qué rico! Ey, ¡toma mientras! Ey. ¡El tío Cuchara!
2: ¡Una patita con maní!
1: ¡Uy, qué rico!
0: Cuchara,
1: hoy hablamos de las costumbres familiares que nunca deberían perderse, ¿no?
0: ¡Qué buena! ¡Buen tema!
1: ¿Cuáles son esas costumbres de tu familia? ¿Qué hacen normalmente los fines de semana?
2: Visitar a los abuelos.
1: ¿Qué comen? ¿A dónde van? ¿No?
0: Exacto.
1: ¿Qué tipo de música se escucha? Todo eso que termina siendo tradiciones de cada una de las casitas en el Perú.
2: 993-505-548. Queremos escucharte, queremos tu participación en nuestro número de WhatsApp. ¿Qué costumbres familiares nunca deberían perderse?
0: Así es.
1: Ah, qué bonito. En tu caso, por ejemplo.
2: Como te decía hace un rato, visitar a los abuelos, ¿no?
1: Ya.
2: Yo creo que es importante a los chicos enseñarle eso.
1: Sí, claro.
2: Ir visitar a los abuelos, darles un abrazo, decirles, abuelo, te extrañé, te quiero mucho. Qué disfrutar lindo. A los abuelos.
1: Uy, exacto. No, tú, sí. Miles.
0: Yo, a ver, como costumbre, yo creo que estas reuniones familiares que recuerdo de Ica era como conversar y cantar.
1: Ah, cantar.
0: Sí, mi familia le gusta mucho cantar.
1: Qué chévere.
0: De verdad. Siempre es como que terminan
1: qué
0: con
1: bonito.
0: Su.
2: ¿No? Con su pisco. Con su jarana y su pisco.
1: Ah,
0: pero Ica, pues, pero Ica. Sabes que es como de largas conversaciones.
1: Ya, qué chévere.
0: Es lo máximo.
1: Y que casi siempre terminan en lo mismo, ¿no? Contando, exacto, anécdotas que ya las escuchaste 200 veces.
0: Y tú sigues.
1: Pero te sigues riendo, ¿no?
0: En serio.
1: Claro.
2: Un día Leslie me comentó que se quedó conversando con su tía, que es como su mamá.
1: Ya.
2: Que sí. La quiere muchísimo.
0: Así es.
2: Tomándose su pisco las dos nomás. Estaba...
1: Ah, se guasquearon, creo,
0: sí.
1: ¿Sabes?
0: Sí, terminamos, sí, hablando. Y le decía,
1: te quiero.
2: Que
1: quiero más,
2: ¿no? Ya, pero son momentos que no lo hace cada rato, pero qué chévere, ¿no? O sea, que
1: haya pasado.
0: Total,
1: ahí también, ¿no?
0: Total.
2: Hasta unas lágrimas se salen a veces de recuerdos, ¿no?
1: Ya sabes, déjanos tus audios para contarnos exactamente cuál es la tradición que nunca debería perderse y algo que tienes en familia.
0: Así es. Más bien, chicos, permítanme.
2: A ver,
1: te permitimos.
0: Me permiten porque quiero mandar un saludo.
2: ¡Ay! ¡Qué lindo cumpleaños!
0: Un saludo de cumpleaños medio atrasado.
2: ¿Y cuándo fue, ah?
0: El 18.
1: ¿En el 2018?
0: No, fue el 18. Ah, ¿saben que conocí a una chica muy linda? Bueno, es una mujer maravillosa, Mari Carmen. Estuvo
1: Mari Carmen
0: cumpliendo años.
1: Besito
0: y
1: para
0: siempre escucha el programa mientras está rumbo a su chamba.
2: Mándale un besito, sí, a Mari Carmen, por favor.
1: Sí, pero el 18 se lo mando, ¿ya?
2: Para subsanarlo de Leslie.
1: Falta un año todavía para tu cumpleaños, Mari Carmen.
0: Mari Carmen.
1: Besito para Mari Carmen.
0: Un abrazo, gracias, para ti.
2: Gracias, Mari Carmen, por estar siempre en sintonía de Despierta con Ritmo.
0: Así es, un gran abrazo. Así es que te deseo un grandioso día, Mari Carmen. Para ti también, que siempre te acompañas con Ritmo Romántico.
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0: Muy bien, 7:56 aquí en Ritmo Romántica, tu radio de baladas. Sí, en la cabina. Nuestro tema es qué costumbres familiares nunca deberían perderse. Vamos con audios.
1: Vamos con audios, Miles.
0: Así es, buenos días. Hola.
1: Hola, hola.
0: Y acá arriba hay más.
1: Dale.
2: Hola. Buen día, mis amigos.
1: Hola.
2: Leslie, Gianpiero, Luis Enrique. Desde Argentina, de Jujuy, al norte de Argentina, en el límite con Bolivia.
0: Qué lindo.
2: Les saluda Víctor, Víctor Hugo.
0: Hola, Víctor.
2: Hace un tiempo los encontré, los escucho todos los días.
1: Uy, qué bueno.
2: La radio en general la escucho todos los días. Desde las 4 de la mañana, hora de ustedes. La verdad que ponen muy buena música. Felicitaciones. La verdad que es muy buena la radio y muy buena la música. Un abrazo grande, que tengan un excelente día. Acá es las 9 de la mañana, a ustedes recién las 7 de la mañana. Estoy en la ciudad de San Salvador de Jujuy, muy bonita. Ahí les comparto un video para que vean lo lindo, lindo que es esta zona.
0: ¡Ay, qué hermoso!
1: ¡Jujuy! ¡Gracias,
0: Jujuy,
1: Víctor!
0: ¡Uy, qué lindo, Víctor!
1: Bienvenido, bienvenido. Gracias por estar escuchando Ritmo Romántica y Despierta con Ritmo.
0: Oye, ¿sabes que el poder de la radio es tan mágico que podemos acompañar? O sea, estamos ahorita en Jujuy, estamos ahorita, Pierito,
1: hemos recibido un audio de Jujuy. Te manda saludos. Sí, ajá. Víctor, desde Jujuy nos escucha. Dice que desde hace un tiempo ya nos está escuchando.
0: Nos descubrió.
1: Mucho. Sí, descubrí, lo escuché de ahí y me he quedado con ustedes.
3: ¡Qué maravilla! Un abrazo grande.
1: Víctor.
3: ¡Hasta Jujuy! ¡Víctor!
0: ¡Jujuy!
3: La Lora, Jujuy, la Lora, había un juego.
0: ¿Cómo? ¡Jujuy!
4: Buenos días, chicos, ¿cómo les va? Les habla Kitty. Bueno, en mi casa no hubo nunca costumbre porque siempre viví un lugar tras otro. Pero con mis hijos hago algo que sí les puede marcar, como son las pijamadas con los primos, desayuno los sábados bien contundente. Otra de las cosas que también les hago es que por ahí hablarles de cómo me fue de niña y les encanta, viste, las cosas lindas que pasamos. Y cocinar los sábados, siempre cocinamos entre todos. También hacemos el desayuno a la cama los sábados, todos los sábados, porque podemos aprovechar el único día que por ahí estamos toda la familia. Besitos, chicos, cuídense.
3: Lindo. Beso para ti también, bonito, claro.
1: La comida une, ¿no? Eso de llevar un plato cada familia, ¿no?
3: También.
1: También es chévere, ¿no?
0: Claro. También es chévere.
1: Qué bonito. O cocinar juntos, ahí en casa.
3: Domingo criollo, cada uno lleva un plato de comida criolla.
1: Claro, claro.
0: Hay algo que sí me gusta, por ejemplo, y quiero, y lo estoy implementando en mi hogar. Mi tía, justamente la que hablábamos, ella todos los domingos, ¿ah?
3: ¿Ya?
0: Empezaba el desayuno 7 de la mañana y terminaban como al mediodía. Era una lora.
3: Claro.
0: Era como el momento de compartir.
1: No quieres ni ir al baño.
0: El desayuno,
1: ¿no?
0: ¿Sí o no? Y las conversaciones son tan interesantes.
3: Tan chévere, claro.
0: Que tú te pegas a esa conversación.
3: Ah,
0: o sea,
1: pero no podemos negar que hay raje en esas conversaciones, ¿no?
0: O sea,
1: no, raje del bueno, no me refiero, claro. Oye, ¿te acuerdas de tal vecina? De,
0: claro.
1: Que
3: ¿Te acuerdas de Martita?
1: ¿Cómo se peinaba?
0: ¿Te acuerdas de Martita? Oye, pero Martita, pues estaba. No, ¿en serio?
1: Y se enamoró del Pedro, ¿no? Del chibolo, ¿no? No, es Leslie.
3: Ay,
1: es
3: verdad. ¿Te acuerdas de la Leslie? Entonces.
0: Ay, chicos, bueno, vamos a continuar. 7:59, qué rápido pasa.
1: Así
0: todo.
1: Se disfruta la mañana en Despierta.
3: Exacto,
1: con Ritmo.
3: Exacto, bonito, acompáñenos siempre, que nosotros vamos a estar contigo también siempre.
0: Qué lindo.
1: Despierta con Ritmo en el top de la sintonía aquí en Ritmo Romántica.
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0: algo está tramando.
1: ¿Quién?
0: La señorita, señora Leslie, ¿verdad?
2: Señora.
1: Señora.
2: Señora.
3: Señora de las cuatro décadas.
0: Sí, ya está de las cuatro.
3: Un cachito más.
0: Es de las cuatro.
2: Ya soy de las cuatro décadas, claro.
0: Pero bien puesta.
2: Bien, sí.
0: ¿Señora de las cuatro décadas?
1: Del... Señorita.
2: Ay, ¿cómo era tu personaje?
1: Al que hablaba así.
0: Ay, qué lindo.
2: ¿Cómo decía?
1: ¿Cómo estás?
0: Hola, Rorris.
1: Un saludo para... ¿Cómo se llama? Jujuy.
2: Me encanta. Hoy estamos hablando qué costumbres familiares nunca deberían de perderse. Vamos con audios. Buenos días.
4: Hola, chicos. Buenos días. Desperté con ritmo. Me encanta escucharlos como cada mañana. Costumbres que no se pierden. El Adviento. Cada domingo de Adviento nos reunimos todos. Bueno, ya no todos, pero al menos mi mamita y con los cuatro hijos y algún nieto a hacer la oración y los propósitos de mejora, ¿no? Pero sí, se van perdiendo con el tiempo. Antes éramos un montón con todos los yernos, los nietos. Éramos casi 15, 20 personas y jugábamos al amigo secreto en cada Adviento. Igual para Semana Santa íbamos en mancha a recorrer las siete iglesias. Éramos como 15, 16 personas. Y cada vez fuimos menos, cada vez fuimos menos. Y como ahora mi mamita ya no puede caminar, ya no va ninguno de mis hermanos, voy solita a recorrer las siete iglesias. Y les juro que se me salen las lágrimas de recordar todos los que éramos. Pero al menos lo del Adviento pretendemos que continúe. Las reuniones familiares son lo máximo y eso no se debe de perder. Radio Ritmo Romántica, tu radio de baladas. Los quiero siempre.
1: Igualmente.
2: Gracias.
1: El Adviento es básico, ¿no? El Adviento. Al menos en mi casa también lo hacemos.
0: Sí, yo también alquilo a veces una casa en Cieneguilla, vamos a la piscina y me aviento.
2: Ay, no.
1: ¿Por qué?
2: Encima entra un ejecutivo de venta llamado Julito y dice:
1: ¿por qué lo alienta?
2: Yo soy fan de tu chiste, le dice.
0: Se topa, Julito.
2: O sea, Luis Enrique chistosito, ¿eh?
0: ¿Y cómo van los vientos por tu casa, por la Molina?
3: Al viento.
0: Sí, ¿no?
2: Al viento. Bueno, chicos, llegó la secuencia que más me gusta.
1: A ver.
2: En la voz de Gianpiero Díaz.
0: ¿Ah, sí?
2: Escúchalo.
0: A ver. Lindo.
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2: Ahora entiendes por qué me gusta esta secuencia.
0: Lindo mensaje.
1: Bueno.
2: Mensaje maravilloso.
1: Más sencillo imposible.
2: Exacto.
0: De la razón al corazón, con el sello de Despierta con Ritmo.
2: Así es.
1: ¿Y?
0: Muñeco, una 8 pregunta.
1: 8:10, ¿qué quieres?
0: ¿Qué radio escuchas?
1: Ritmo Romántica, tu radio de baladas.

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2: 8 y 15.
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0: Bueno, estamos aquí en Ritmo Romántica, tu radio de baladas. ¿Qué nos vas a contar, Leslie?
1: Pero antes de contar, recordar a todos los que están escuchándonos que hoy nuestro tema es qué costumbres familiares nunca deberían perderse para que puedan seguir dejando sus audios.
0: Así es, dejen sus audios al 993-505-548 y cuáles son esas costumbres familiares que nunca deben perderse.
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2: Muy bien.
0: A la laptop le pregunta qué dice. No me respondió. No habla.
2: Lee.
0: No dice.
2: El peruano no lee.
0: Cucaracho Fest.
1: 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Bueno, 8:21. Hoy hablando de qué costumbres familiares nunca deberían perderse. Vamos con audios. Buenos días. Hola.
3: Buenos días, chicos.
2: Buenos días.
3: Bueno, creo que no se debe perder las reuniones familiares.
2: Claro.
3: El estar ahí, compartir una gaseosa, un agua, contándote las anécdotas, las cosas que hemos vivido, es súper bello, de verdad que eso no se debe perder. Un beso, yo escucho Ritmo Romántica, tu radio de baladas.
1: Saludos.
0: Bonita costumbre.
2: Sí, claro, reuniones familiares.
0: Compartir
2: claro.
0: Una agüita.
2: Un aguayo.
4: Ay. Hola chicos, buenos días. Luis Enrique, Leslie, Gianpiero.
0: Hola.
2: Hola,
4: las costumbres, bueno, que ya se perdieron.
2: ¿Cuáles?
4: Cuando yo vivía allá en Ferreñafe, Chiclayo, era que todos los domingos nos íbamos a la casa de mi abuela. Ay, y chico. Mis tías preparaban sopa de cholo, que es una comida que también se prepara ya mucho los fines de semana. Y mis tíos, mi abuela cantaba muy bonito, tengo un tío que también canta muy bien, mis tíos tocaban las cucharitas, yo no sé si habrán visto que hay gente que hace música con las cucharas, y a mis tíos eran de esos, se ponían a cantar, después nos poníamos a jugar ludo,
2: qué chévere,
4: y pucha, era un mate de risa, la pasábamos muy bien, hasta que bueno, murió la matriarca y... Esas costumbres se terminaron, mi abuela por muy inteligente vendió la casa y le repartió a sus hijos en vida lo que les correspondía y

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0: romántica de la semana con Johnny Lao. ¿Qué dices que te vas? Si no, no. Si dices que te vas.
1: ¿Qué dices?
2: Si te vas.
0: ¿Qué dices si te vas?
2: ¿Qué va a pasar?
0: No pasa nada.
2: El más macho.
3: De los machos se enamora. Pero, ¿qué dices si te vas?
1: Chao, pues.
0: Chao, pues. Ay, ay, ay. 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Y sí, pues tenemos muchos hábitos. 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
1: Pero ya estás arrastrando desde hace tres bloques. Estás arrastrando.
0: Ay, sí, no sé.
1: Cuando uno se engancha con eso, con el error,
3: sí, no, pasa ya.
1: Te engancha con el error y no lo sueltas. Ah, sí.
3: Ya, te voy a dar dos gomitas para que superes.
0: Ay,
3: eso,
0: por favor.
3: Toma,
0: quiero
3: una,
0: superarlo.
3: Toma, guaita. Pásala, pues.
0: Yam.
3: Ah, no, no la. Otra.
0: Deja masticar, aunque sea.
1: Una maravilla. Gracias, Vitaldin.
0: Así es.
3: Gracias, Vitaldin, en el top de la sintonía.
0: Oye, son buenas las gomitas. ¿Eh? Qué rico.
1: Y hablando de pastillitas.
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1: Tranquila, tranquila. Quieta, galleta. No desesperes, Mercedes.
0: Hola.
1: Aguanta, Fanta.
3: Hola.
1: Esto es para ti, muñeca. Si pudiera pedirle un deseo, sería despertar cada día a tu lado, porque de ti estoy enamorado.
0: Oh,
1: me salió un verso sin esfuerzo.
3: Pero si dices que te vas.
1: Tu rostro es tan bello.
0: Oh. Sí. Ya me acordé.
3: ¿Qué?
0: Ya, ahí nomás.
3: ¿Cómo apagan a un poeta? No te dejan desarrollar.
1: ¿Cómo apagan a un poeta?
0: Ya, yo lo escuché ya.
1: Como el poto de un camello.
0: Ah, exacto, ese era. 8:39. 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
1: Tu radio de. Perdón, camellos.

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1: Despierta con Ritmo en el top de la sintonía. 8:42.
2: Hola, soy tu pipí. Y esta balada es para ti, muñeca.

0: Vamos, Pau, vamos.
1: En el silencio la pregunta entre tú y yo. ¿Eres feliz viviendo?
0: Dice que así le va a preguntar Paulina cuando la encuentre. Te encontré un poco más flaco.
2: Probablemente.
0: De verdad.
2: Ay, ay,
0: ¿a quién?
2: Ay.
0: ¿A quién? A ver.
3: Ay, no sé, pues a quién puede hablar.
0: ¿Quién es José?
2: No sé,
3: no
2: dice.
3: Ay.
2: Luis Enrique. Me
0: escuché
2: por
0: mal,
2: favor.
0: Pues.
2: Bueno, siendo las 8:46. Siguen las fiestas. Siguen las fiestas siempre.
0: Claro.
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0: 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Y yo que está
2: en el top de la sintonía. Gracias. Y hoy estamos preguntándote qué costumbres familiares nunca deberían de perderse. Vamos con audio. Buenos días. Hola.
4: Hola, buenos días. Nosotros somos ahora 6 hermanos. Y gracias a Dios aún tenemos a nuestra bella madrecita de 98 años. Y aún tenemos la tradición de tomar nuestro lonchecito franciscano.
0: Ah.
4: Y cada día de la madre, del padre, 28 de julio y Navidad, compartimos un suculento buffet familiar que cada uno lleva. Y lo más hermoso es que ya los nietos y los bisnietos también están entrando y compartiendo de esa unión familiar. Un abrazo.
0: Oye, el lonchecito, ¿no?
2: El lonchecito.
0: Lo tenemos grabado en el corazón, en nuestra mente, ¿no?
2: Así es. Qué lindo escucharte. Muchas gracias por tu audio. ¿Más por aquí? Hola.
5: Hola, Leslie, Luis Enrique y Gian Piero. Soy Sofi desde Huancay.
0: Sofi.
5: Todos los días los escuchamos con mi mamá y mi abu. Y nos alegran la mañana. Les mando muchos abrazos.
2: Qué lindo.
5: Una costumbre que no se debe perder.
2: Ajá.
5: Es agradecer a Dios todos los días. Ah, les cuento algo. Ya sabemos que estamos tarde cuando va a empezar el horóscopo. Chao.
0: Es hincha de Ritmo Romántica.
2: Qué linda. Uy, van a empezar el horóscopo. Ya
0: tarde,
2: se nos
0: tarde,
2: hizo
0: corre,
2: tarde.
0: Mamá. Leslie, pero qué importante lo que ha dicho la niña que nos escucha, ¿no? Agradecer a Dios. Lo primero
2: así
0: que tenemos
2: es
0: que hacer, esa costumbre jamás se debe perder, porque desde ahí sale nuestra energía, nuestros mejores deseos, y para que el día nos vaya bien, no solamente a nosotros, sino a las personas que amamos, ¿no?
2: Es verdad. Así es que si eres mamá, papá y tienes hijitos pequeños, inculcarles, enseñarles desde pequeños el agradecimiento, el por favor, esos valores que nunca se van a ir. Así que bueno, vamos a continuar. 8:49.
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2: 8:53.

0: Qué rico mi pancito con palta y mi café tomando desayuno. Si estás tomando desayuno a esta hora, escuchando Ritmo Romántica, buen provecho, que tengas un lindo día.
1: Así es. Pepito llegó.
0: Llegó Pepito. Pepito, ven para la despedida.
1: Tu secuencia, Pepito, tu secuencia.
0: Hola, mi Pepe Fe.
1: Buenos días.
2: Buen día a todos los oyentes de Ritmo Romántica, Leslie, Paulina.
0: ¿Sabes por qué te llamamos, Pepe?
2: ¿Por qué?
0: Porque nos das esa buena energía, esa buena vibra a nosotros. Sí. Y los oyentes también sienten lo mismo cuando tú llegas.
2: Ya todos se enteraron que llegué tarde.
0: Pero con buena vibra.
2: Bueno, con buena vibra.
1: Es verdad. A ver, la pregunta para hoy ha sido:
0: ¿qué costumbre familiar no debería perderse jamás?
2: El almuerzo, creo yo. Una reunión del almuerzo.
0: Los
2: de semana,
0: almuerzos.
2: Del domingo. Los almuerzos del domingo.
1: No.
2: Sí, todo lo que es comida, ¿no?
1: Todo lo que es comida. Claro. Otra cosa, a ver, otra. Busca al fondo ahí, al fondo.
0: Ah, esa es buena, por ejemplo, ¿ves?
2: Claro. Me agarra frío. ¿Cuál era la pregunta?
1: ¿Qué costumbres no deberían perderse dentro de la familia? O sea, en tu familia, ¿qué costumbres no deberían?
2: El respeto, creo yo.
0: El respeto, el saludo, el agradecimiento, el saludo, los valores, ¿no?
2: Sí, valores.
0: Está bien, Pepe Fea. Buen aporte.
1: Gracias.
0: Gracias. Vamos, Les.
1: Bueno, Pepe Fe, muchas gracias por la programación, que está espectacular. Hoy día hemos cante y cante en la cabina.
0: Pusiste Pandora, sí, también,
1: pusiste,
0: ¿no?
1: Pusiste Pandora. Sí, acá Paulina y yo estábamos, ¿cómo te va?
0: Uy, no sabes, se han despeinado las dos.
1: Es verdad, buenísima. ¿Y ahora?
0: Guaso, para cerrar el programa hoy día. Claro. Ya viene el horóscopo de Yossi Díez Canseco.
1: Así es, por debajo de la mesa.
2: Luis Miguel.
1: Con el gran Luis Miguel.
0: Diálogo, Pepe. Y a la pastillita de ahí, sobre el fondo, rapidito nomás.
2: Eso es para ti, muñeca. Si pudiera pedirte un deseo, sería despertar cada día a tu lado, porque de ti estoy enamorado.
0: ¡Ah! Hasta mañana a las 7.
1: Chao.

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2: Continuamos con mucho más del horóscopo de hoy, martes. Pero por supuesto, antes quiero compartir contigo este consejo que tengo preparado para ti. Para atraer nuevas propuestas laborales, lleva siempre en tus bolsillos semillas de algarrobo. Te vas a sorprender. 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Nosotros seguimos con el signo de Libra. Libra, hoy tienes buenas noticias con respecto a ese emprendimiento que quieres concretar. Los que tienen pareja, evita discusiones, te vas a arrepentir si pierdes el control. Los que no tienen pareja, por fin esa persona reaparece y te da la seguridad que estabas buscando. Tu número de suerte es el número 1, tu palabra clave el amor y tu color de suerte el rojo. Seguimos con el signo de Escorpio. Escorpio, hoy tienes buenas noticias con respecto a ese capital de trabajo que necesitabas. Los que tienen pareja, momentos de mucha unión que logras recuperar. Los que no tienen pareja, luego de una conversación te sientes estable y quieres estar más cerca de esa persona porque sabes que quiere algo serio contigo. Tu número de suerte es el número 5, tu palabra clave el orden y tu color de suerte el morado. Seguimos con el signo de Sagitario. Retomas ese trabajo y esta vez lo haces con seguridad y con éxito. Los que tienen pareja, no reprimas tus emociones. Hoy tienes la oportunidad de un cambio y de una reconciliación. Los que no tienen pareja, no dejes que tu entorno influencie tanto en lo que tú quieres sentimentalmente. Esta vez tienes la oportunidad de decidir. Tu número de suerte es el número 21, tu palabra clave la realización y tu color de suerte el turquesa. 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Yo regreso con mucho más. Quédate conmigo aquí en Ritmo Romántica, tu radio de baladas.

tus movimientos económicos. Los que tienen pareja, vas a estar tranquilo con la generosidad de tu pareja, te va a dar tranquilidad, sobre todo con estas preocupaciones económicas que estás teniendo. Los que no tienen pareja, inesperadamente recibes una comunicación de esa persona donde pactan un encuentro que va a ser maravilloso para ti. Tu número de suerte es el número 14, tu palabra clave la armonía y tu color de suerte el turquesa. Seguimos con el signo de Tauro. Tauro, hoy es un día donde estás tratando de comenzar un nuevo trabajo, un nuevo proyecto, pero tienes que tener paciencia, no te desesperes. Los que tienen pareja, tu pareja se siente incómoda por algo y hoy gracias a tu actitud todo se va a estabilizar. Los que no tienen pareja, esa persona cambia de pensar y decide volverte a buscar para conquistarte y hoy te vas a sorprender. Tu número de suerte es el número 8, tu palabra clave el equilibrio y tu color de suerte el naranja. Seguimos con el signo de Géminis. Los retrasos económicos terminan, por fin recibes ese dinero que has estado esperando. Los que tienen pareja continúan los malos entendidos, no seas intransigente y escucha lo que te tienen que decir. Los que no tienen pareja, cuidado, esa persona ha salido de una relación, le importas, le gustas, pero tienes que tomar las cosas con calma. Tu número de suerte es el número 7, tu palabra clave la decisión y tu color de suerte el verde claro. 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Yo regreso con mucho más. Quédate conmigo aquí en Ritmo Romántica, tu radio de baladas.

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2: Continuamos con mucho más del horóscopo de hoy, martes. Pero antes que nada, quiero compartir contigo este consejo. Coloca en tu frente hojas de eucalipto impregnadas con esencia de lavanda. Así te quitará dolores de cabeza y estrés que cargues durante el día. 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Nosotros seguimos con el signo de Cáncer. Cáncer, hoy es un día donde tu esfuerzo va a ser recompensado y vas a sentir que por fin avanzas. Los que tienen pareja, la comunicación con tu pareja fluye, por fin aclaras algo que has estado reprimiendo por mucho tiempo. Los que no tienen pareja, esa persona reaparece y por fin tienes la oportunidad de ese encuentro para conquistarla y lo vas a lograr. Tu número de suerte es el número 2, tu palabra clave la comunicación y tu color de suerte el dorado. Seguimos con el signo de Leo. Leo, hoy tienes que ser muy precavido en cuestión a tus gastos. Te van a hacer una propuesta para mover tu dinero que no te conviene. Los que tienen pareja, tu pareja va a estar muy sensible y va a sentir que le mientes. Es muy importante que le aclares una situación. Los que no tienen pareja, no imagines cosas donde no las hay ni pierdas una persona que está cercana a ti por inseguridad. Tu número de suerte es el número 7, tu palabra clave la decisión y tu color de suerte el naranja. Seguimos con el signo de Virgo. Virgo, hoy es un día tenso, muy competitivo, donde tienes que ser bastante analítico para no fallar. Los que tienen pareja, tu pareja va a hacer todo lo posible por salir de la rutina y eso te va a hacer sentir muy bien y muy unido a ella. Los que no tienen pareja, inesperadamente vas a conocer a alguien muy afín a ti. Esta es tu oportunidad para enamorarte. Tu número de suerte es el número 3, tu palabra clave, el amor. Y tu color de suerte, el rojo. 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Yo regreso con mucho más. Quédate conmigo aquí en Ritmo Romántica, tu radio de baladas.

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2: Continuamos con mucho más del horóscopo de hoy, martes, así es. Nos encontramos ya con el signo de Capricornio. Capricornio, hoy tu esfuerzo es recompensado, logras los cambios que has estado buscando laboralmente. Los que tienen pareja, luego de una conversación, te sientes más tranquilo y te das cuenta que tu pareja está ahí y no te va a dejar. Los que no tienen pareja y tomas una decisión de buscar algo más serio con esa persona que tanto te importa. Tu número de suerte es el número 10, tu palabra clave la armonía y tu color de suerte el celeste. Seguimos con el signo de Acuario. Acuario, hoy es un día de decisiones importantes luego de una propuesta que vas a recibir muy buena para tu vida profesional. Los que tienen pareja, dejas atrás malos entendidos y hoy tienes un momento de reconciliación y de mucha unión. Los que no tienen pareja, por fin recuperas la amistad de esa persona y esta es tu oportunidad de conquistarla. Tu número de suerte es el número 4, tu palabra clave la pasión y tu color de suerte el dorado. Seguimos con el signo de Piscis. Piscis, hoy recibes un reconocimiento y un dinero que no esperabas. Los que tienen pareja, aléjate de chismes y habladurías que pueden romper con tu relación. Los que no tienen pareja, evita discusiones con alguien que estimas y quieres conquistar. Acércate a ella. Tu número de suerte es el número 17, tu palabra clave la esperanza y tu color de suerte el turquesa. Por supuesto, ahora pasamos a este poderoso amuleto para mantener la estabilidad económica. Es muy sencillo lo que tienes que hacer. En una bolsita color verde vas a colocar tu fotografía, granos de café, granos de arroz y una moneda de cualquier valor. La vas a sellar con 3 nudos y vas a dormir con él una noche entera, debajo de tu almohada. Y luego vas a cargar con tu amuleto siempre, siempre, en tu cartera, en tu bolsillo, donde lo quieras llevar. Este amuleto va a representar la estabilidad y te va a ayudar a que la tengas. Hazlo con mucha fe, que es la clave de la magia. 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Yo regreso mañana a las 9 en punto, me despido de ti, pero regreso mañana a las 9 en punto y te dejo muy bien acompañado, como siempre, aquí en Ritmo Romántica, tu radio de baladas.

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0: venido así, pero oye, el tráfico está fatal, ¿no?
1: Sí, cierto.
0: Todo. Así que toma tu
2: día más, día menos.
0: Hola, ¿qué tal?
2: ¿Cómo estamos? ¿Es que es martes? A veces les pasa a ustedes que pierden el sentido del tiempo. Justo ayer revisaba eso, ya lo he hablado, pero bueno. Hay teorías que dicen que hoy una hora no dura 60 minutos, que dura menos. ¿Será verdad? Como que si algo se hubiese acelerado. No sé, hay una serie de Netflix que...
0: ¿Ya?
2: No me acuerdo el nombre, pero es una serie alemana que habla de eso, ¿no? Que habla de portales. Habla de portales y habla de como que de tres dimensiones y de la misma persona en distintas épocas de su vida. Entonces que vuelve, va, viene al futuro cada vez que se abre un portal, y entonces eres como que una persona mayor, o sea, como que ya está en esta dimensión, ya está grande, como de 80 años, y dice, va a pasar de nuevo.
0: No, ¿cómo se
2: va a pasar de nuevo? Buenaza. Me costó entenderla mucho porque es bien compleja, pero muy buena esa serie, está en Netflix. Bueno, ¿qué tal? ¿Cómo vamos? 10:27 de la mañana, por aquí Paco Bazán. Bienvenidos a Románticos con Ritmo. ¿Qué tal, Rosadita? ¿Cómo estás?
0: Bien.
2: Qué bueno.
0: Mañana un poco agitada, me he demorado 2 horas en llegar a la radio.
2: ¿Pero qué estás diciendo? Pero tú vienes de San Juan de Miraflores, estás súper cerca. ¿Qué ha pasado?
0: El tráfico que hay en la Panamericana Sur es impresionante.
2: Ha colapsado.
0: Y en Guaylas también.
2: Colapsado, sí. Yo sí. En ese caso no, yo he venido más tranquilo. Vengo de otros lares, pero bueno,
0: ¿qué
2: en fin.
0: Cosa?
2: Sí, sí.
0: Ah, sí.
2: Sí, vengo de otros lares.
0: Ah, ya, mira, qué
2: bacán. Oh, cositas.
0: Ya me vas a contar de dónde vienes.
2: Vengo de Miraflores.
0: Ah.
2: No de San Juan, sino de Miraflores.
0: Ah.
2: Sí, ya. Sí, no sé qué pensarán ustedes, no estoy entendiendo, pero falta. Hoy muy temprano me fui al gimnasio a moverme un poquito,
0: qué
2: sí,
0: bueno,
2: a mover los bracitos, tú sabes, ese pechuco, ¿no? El pechito, importante siempre mantener pues una vida en salud. Oye, la novela Curvin está buena.
0: Ayer.
2: Está pero picante. Escúchame, ya no entiendo nada ya. Mi amigo Cristian Bairo tiene una teoría.
0: Ok.
2: Pero claro, Cristian tiene sus teorías. Algunas son muy propias, otras a lo mejor te hacerá como que ya que está volando, ¿no? Él cree que el amigo Curwen, como es el rey del show del stream, habría como que montado todo esto, ¿no?
0: Pues
2: sí, como para tener ¿me entiendes?
0: Ah, pucha.
2: Y puede ser, ¿ah?
0: Sí.
2: Porque salió Carlita y ya habíamos hablado de esto, pero claro, el Grimmy
0: ayer también ha salido.
2: También salió en Magal.
0: El Grimmy, el que le encanta.
2: Le encanta el show, le fascina, le ruletea. Sí. Por eso, miren, yo les digo una cosa. Son 10:29.
0: Sí.
2: Ya, después le doy lo que pienso, pero.
0: Okay.
2: Pero sí, después le digo, porque no es broma, y yo lo repito siempre porque espero que quede. Francisco Bazán nunca les miente. Como decía Augusto Ferrando, ¿cuándo te he mentido yo, papito? Claro. Nunca, nunca. Y entiendo que a veces posiciones mías, posturas mías, de frases mías, que van siempre desde el sentido común, la honestidad y la verdad, como si fuese un visionario en el tiempo, en el momento que las digo puede generar escozor en algunas personas. Hace una semana tuve una frase sobre un personaje de Hollywood y he recibido una cantidad de comentarios de señoras que estaban, pero ¿cómo era posible que yo hablara así de una mujer que por aquí, por allá, que del otro? Bueno, 3 doritos después, vayan a Willax y miren las imágenes de la señora. Nunca, yo me adelanto en el tiempo porque yo veo lo que la gente no quiere ver. Hay que ver el bosque.
0: ¡Sí! ¿Ya?

Entonces, bueno, el Grimmy, también le dije, oye, tú eres un vendehumo, eres un fanfarrón, un charlatán, tú eres un vendedor de cursos, o sea, tú eres un vendedor de este negocio multinivel, o sea, y vendes un estilo de vida que no te pertenece, no tiene ese estilo de vida, dicho y hecho. O sea, de Colorado no tenía nada. Nos vendieron al Colorado del Markham. Y resultó argentino, vendedor de cursos por internet. Sí. Desesperado, ¿no? Salió con su tweet diciendo, y bueno, pensé que iba a salir en Forbes antes que en Magali. Pero luego estaba bien sentado ahí prestándose al show. Ya se hizo su cuenta de TikTok. Ya, o sea, al final siento que este mundo ha perdido totalmente sus valores y su vergüenza, porque la gente solo quiere facturar, ¡sí!, para un estilo de vida que no puede tener, y por ende la gente traiciona y renuncia a los valores con los que nos educaron nuestros abuelitos. He dicho, 10:31, empezamos Románticos con Ritmo ya mismo.

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0: la gente se te acerca, ¿no?
1: Oye, somos una cadena bien bacán, de verdad, ¿cierto? Ojalá que este mes el Survey también nos acompañe.
0: Recomiéndanos, así como cuando vas a una obra de teatro, si te gustó, recomiéndanos.
2: Y si no te gustó, también recomiéndanos para que otros se fijen igual que tú. Siempre dicen eso. Y la gente se ríe. Claro, si te gustó, recomiéndanos. Para que más gente venga. Y si no te gustó, entonces también recomiéndanos para que vengan y se fríen como tú. Dejo 48 hablando de fregarse como tú. 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
0: Muy bien.
2: Va a estar la Mon Laferte, oye, la Oriana, ¿qué tal?
0: Qué linda, de verdad. ¿Dónde está?
2: ¿Qué tal? ¿Qué les pareció ayer Oriana Montero?
3: Hermosa, canta hermoso.
0: O sea, aparte de la historia que tiene.
3: Sí, la historia bonita, también, ¿no? Es bien bonita.
2: No, su historia es bien bonita también. Sí. Claro, su historia, ella es venezolana, ella tiene un novio peruano-venezolano. Entonces, cuando estalla el socialismo en Venezuela y empiezan a pasar hambre, se viene a Perú de la mano de este. Es peruano, o sea, nació en Arequipa, pero se crió, pero se fue chiquitito y se crió, que es el esposo de Oriana. Y se crió allá, entonces en Venezuela. Entonces, claro, ¿a dónde regreso? A mi tierra. Y empezaron acá, él algo sabe de música, ella cantante, y empezó a ganarse los frijoles pasando el sombrero, ¿no? O sea, se paraba en el Parque de los Suspiros, en el Puente de los Suspiros, ponía su sombrerito y cantaba con su parlante. Oye, ¿qué tal la historia? Y entonces nos contó ayer eso y nos también contó muchas historias de Mon Laferte que no sabíamos.
0: Sí, qué lindo.
2: Así que ya sabes, sábado 12 de septiembre, Mon Laferte, que es Oriana Montero, Abigail Márquez, Amanda Miguel,
0: la vas a traer,
2: y Jesús,
0: ¿no?
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0: Ah, bueno.
2: Y luego tienes la zona que es Alimaña, Rastrero y Sinvergüenza.
0: Creo. Ay, no. Sí, no sé. Te pasa. 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
0: Muy bien.
2: Listo. Ya estamos. Bueno, son 10:51.
0: Sí.
2: Oye, qué linda es la vida, ¿cierto?
0: Es verdad.
2: La vida es hermosa. La complicamos nosotros.
0: Sí.
2: Mira, yo les voy a contar una anécdota para que entiendan un poco cómo funcionamos las personas y después ya vamos con las menciones.
0: Okay.
2: Una anécdota que es una situación que vivo en mi casa, ¿ya? Mi madre enfermó en el 2021, no sé si fue a causa del COVID, pero tuvo COVID. Era una mujer en ese entonces de 80 años. Y bueno, al día 11 del COVID, porque yo llevaba la cuenta, también hacemos un mea culpa, nos descuidamos un poco de ella. Mi madre ya tenía algunos problemas de salud mental, o sea, empezaba como una demencia senil, que yo creo que se le disparó con la muerte de mi padre. Y bueno, la cosa es que ella era anticoagulada, porque tenía este tema de los trombitos en la sangre. Entonces, creería que igual por el COVID y tal, uno entra en alarma, no sabemos cómo manejarlo y nos descuidamos un poco de su seguimiento. Entonces ya creo que mi madre no tenía tampoco la lucidez como para decir, ya, hoy tomé esta pastilla, me toca esta y tal. Entonces como que dejó de tomarlas. Y al día 11, entendiendo que ese virus era además un virus inflamatorio de todo el cuerpo, todo el sistema del cuerpo, entonces se le dispararon 3 trombitos y tuvo 3 infartos cerebrales. Bueno, ingresó a la emergencia, salió a los 15 días, no pudimos verla, y cuando nos la devolvieron, mi madre ya salió en estado hemipléjico. Entonces, desde entonces no habla, no conecta, digamos, en una oración, y no, tampoco se puede mover, y necesita obviamente quien la asista. Entonces, claro, el trámite de todos estos años ha sido con el con las personas que la han cuidado, ¿no? Con las cuidadoras, que bueno, son básicamente técnicas en enfermería o personas con experiencias con estos pacientes, porque es muy difícil, sinceramente, ¿no? Pero lo curioso es que yo, a veces, yo vivo con mi madre, yo vivo en la casa de mi madre, entonces yo veo, las rutinas de casa, y entonces el otro día conversé ya porque en todos estos tiempos han habido como que muchos conflictos entre ellas.
0: Entre, de las cuidadoras.
2: Claro, porque mi madre tiene
0: como que dos turnos.
2: Tiene como que sí. O sea, como que tiene
0: mañana
2: una,
0: y otro
2: uno
0: que
2: como
0: se
2: que a tiempo completo
0: noche.
2: Y después los fines de semana es un reemplazo, un relevo, okay, tal, ¿no?
0: Claro,
2: sí.
0: Claro, claro.
2: Entonces es como que muchos conflictos entre ellas.
0: ¿Ah,
2: entonces
0: ¿sí?
2: yo le dije, miren, qué importante es entender el pensamiento humano, ¿no? Cómo nosotros, todos nosotros, en nuestro yo, estamos generando conflictos de situaciones mínimas, que son domésticas, que se pueden solucionar simplemente con voluntad, pero nuestro ego, nuestra soberbia no lo permite. Y estamos perdiendo de vista de que estamos aquí con el único propósito de cuidar a Betty. O sea que lo que importa realmente, quien importa realmente es Betty. No importa si no me dejaste anotado, si tenía tan, o sea, esto, el otro aquí, o si no me hablaste, o si no me abriste la puerta, o si cosas de esas, ¿no? Cosas mínimas que generan conflicto. Entonces a eso quería llegar. Que a veces la vida sería mucho más fácil o sería muy simple si nosotros aprendiéramos a soltar las ganas de tener siempre la razón. O sea, a veces,
0: ¡sí!
2: y es un trabajo ese, ¿eh? Renunciar a ti mismo, a decir, yo me no pío yo, pero yo pienso esto, yo creo que esto es así, esto así.
0: Ya, a veces pero, el perder terminas ganando.
2: Sí, eso.
0: Eso.
2: Listo, disco 54 de la mañana. Qué rico. Ahora, ¿y una manera de ganar?
0: Claro.
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2: Gracias, la Ginomen. 10:56, vamos. Claro que sí, más música, más baladas, somos Ritmo Romántica.
0: Muy bien.
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0: Qué importante es leer ciertas conversaciones a veces cuando existen esos conflictos laborales. A veces uno, cuando tiene un conflicto en el trabajo y no sé, a lo mejor se indispone con un compañero y de pronto empiezan a mensajearse, a veces uno responde en caliente, ¿no, mi querida Rosadita? Y dice cosas que no quiere decir, o sea, habla desde el impulso, tal. O a lo mejor tampoco está como abierto a leer, a entender a la otra persona para encontrar solución. Entonces, lo que yo recomiendo es que esa conversación la guardes, que te enfríes y que una semana después la vuelvas a leer, pero ya desde otro lugar. Y vas a entender muchas cosas y vas a poder reafirmarte si te alejas de esa persona porque no te hace bien, o si se reconcilia la amistad, ¿no?, la situación de trabajo que los ha roto. Importante. Así que ya sabes, ¿ah?, cuando tengas un conflicto también con tu pareja, cuando te discutas con tu pareja, ok, perfecto, trata de encontrar que eso acabe. Y a lo mejor tómense el tiempo, que es la distancia suficiente para que esas emociones que están así como que a flor de piel se calmen y después vuelvan a leer. Cuando ya lees frío, ok, ahí vas a poder entender realmente con quién estás, quién es, qué pasó, qué quiere, cómo se comporta en los momentos que no de conflicto. ¿No es cierto? Porque en el amor todo es lindo cuando es jajaja, jejeje, ahí todo es lindo, ¿no? Cuando sacas la foto en el lugar bonito. Pero las verdaderas relaciones son las que se eligen y se sostienen en el tiempo cuando las cosas
1: es verdad
0: no están bien, ¿no? Sí. O cuando hay conflictos o cuando las papas queman. Entonces, cuando tengas eso, vuelve a leer. Y cuando vuelvas a leer, vas a entender mucho más, vas a poder ver más y vas a poder tomar una decisión. Si te quedas, porque te hace bien, porque quieres estar ahí, porque, okay, porque tiene tu crianza y comparte las cosas como tú, tus valores, o si te alejas. Ya lo sabes. Si valió la pena alejarte. Así que nunca temas, ¿ah? Nunca temas. No temas al amor.
1: No.
0: Oye, a ver, hagamos algo rapidito, ¿te parece?
1: A ver.
0: Ya, justo hablando de amor. Creo que este es un tema de amor a la familia. Sí. Mira a tu alrededor.
1: Okay.
0: Y ahora piensa, Rosadita, si en este momento empezara un sismo, ¿sabías exactamente dónde ponerte?
1: He estado mapeando. Ayer conversamos de eso y he estado buscando. Tema, ¿no? He estado buscando los lugares seguros, por lo menos acá en el trabajo.
0: Ya, y ahora, en lugar de preguntar cuando ocurra el sismo, ¿y ahora dónde me meto?
1: Exacto.
0: Yo te recomiendo de que tú te des un tiempo para poder ver a tu alrededor y reconocer cuáles podrían ser tus zonas seguras. Y ojo, una zona segura no es simplemente el lugar más vacío de la casa, como referencia. ¿No es cierto? Una zona segura podría estar cerca de columnas, en el encuentro de columnas y vigas, o sea, en los arcos.
1: En los arcos.
0: Que son las puertas, ajá, para que se entienda, ¿no? O junto a muros estructurales. Dicen que el ascensor también es una zona, o sea, donde, ¿sí?, está la caja del ascensor, pero no te metas al ascensor, ¿no? O sea, es donde está el amarre, porque ahí está todo el edificio amarrado ahí, ¿no es cierto? Eso dicen, bueno, en fin. Así que ya lo sabes, ¿ah? Aléjate de ventanas, espejos, repisas y muebles altos que puedan caer.
1: Sí, te cuento que en nuestro post te mostramos dónde identificar una zona segura y qué lugares evitar. Revísalo en Instagram o en Facebook de Ritmo Romántica. Y si quieres más información, encuéntrala en ritmoromántica.pe.
0: Lo máximo, porque los sismos no se pueden predecir, pero sí podemos prepararnos. Previniendo es una iniciativa de Ritmo Romántica y CRP Radios.
1: Muy bien.
0: Me gusta, es una buena campaña.
1: Sí.
0: Que tenemos todos como política en CRP Radios y que en todas las radios que pertenecemos a CRP estamos haciendo esta mención, porque lo que queremos es concientizar. La radio tiene un gran poder de comunicación. Llegamos a muchos peruanos y peruanas y queremos obviamente que vayan preparándose, sí, ¿no?, para lo que pueda pasar. Ojalá no pase nada.
1: Ojalá.
0: Si pasara, ya lo sabes.
1: Sí.
0: Estás preparado. 11:17 de la mañana.
1: Regresamos.

0: 11:25 de la mañana, somos Ritmo Romántica, tu radio de balas. Era Álvaro Roth con... Oye, el pelo de Ambrosio, está pero bien intenso, está...
1: Le ha quitado los derechos.
0: Ahora, pero tiene razón también, ¿ah? ¿Eh? Yo lo entiendo el pelito de Ambrosio. O sea,

0: que además se popularizaron por Sonido 2000. Sí. Pero claro, porque la gente no confunde, ¿no? Tú la tocas y tú haces los arreglos, pero lo que no mandan, los arreglos no mandan, mandan la letra y la música. Uh-huh. Y la letra y la música es de Pelo. Entonces ya Pelo le ha quitado la licencia, ¿no? Pero también ha denunciado a este chileno,
1: ¿Américo?
0: Al Pegalón.
1: Ay, no, ¿por sí. qué?
0: O tú sabes que el Américo está ahorita en una denuncia gravísima en Chile, está siendo procesado por la fiscalía chilena en un juicio por violencia de género.
1: Ay, no.
0: Porque tenía una novia argentina que se llama Yamila Reina. Esta novia es actriz, es comediante, tenía 3 años de relación. Había dejado a su esposa por esta mujer aparentemente, o es lo que se comenta. Ella dice que no, ella dice que él estaba separado ya y cuando empezaron y tal. Pero aparentemente tendría este Américo, que se hizo conocido en el mundo por Stanis Mogollón, por Pelo, por compositores peruanos y por cantar las canciones del Grupo 5.
1: Entonces, ah, cierto.
0: Sí. Entonces, aparentemente tendría problemas con el alcohol. O sea, aparentemente, y hay algunos videos de este pata Américo en redes sociales en donde aparentemente estaría bajo los efectos del alcohol en algún concierto. Entonces ella cuenta que ella le quitó un termo en donde, según ella, según la versión de ella, habría aguardiente.
1: Me muero.
0: Y que él se habría estado alcoholizando durante una presentación en un municipio. Y que él se habría molestado mucho por eso. Y que camino a Santiago, o sea, de este lugar, regresando a la capital, él habría tenido en una gasolinera acciones violentas, ¿no? Ay. Que la habría agredido físicamente, la habría golpeado. Entonces, bueno, ella lo ha denunciado. Esto está en un proceso. Y está complicado el Américo, pues, ¿no? Y entonces el Pelo de Ambrosio hace unos días salió a decir de que el artista más ingrato, por el que le siente más repudio, más vergüenza, es Américo de Chile, porque ha tocado y ha cantado sus canciones siempre sin pedir la autorización, ni siquiera reconocerlo, ni agradecerle, ni responderle una comunicación. Que es una vergüenza, dijo que es la peor persona que he conocido, es lo que ha dicho Pelo de Ambrosio, de Américo de Chile. ¿Qué te parece? El ocaso de alguien que alguna vez fue solamente en Chile, ¿no? Cantando temas peruanos.
1: Sí, es
0: que hasta en eso, la verdad, son
1: nos
0: tan O sea, si hasta en eso, hasta en eso son usurpadores. Oye, qué bárbaros.
1: No, Dios mío.
0: No, o sea, no contentos con el pisco, no contentos con el suspiro a la limeña, se hicieron de los temas de Stanis Mogollón como si fueran de él. Paga, pues. 11:29 de la mañana. Vamos con más música. Y seguimos disfrutando, obviamente, de las mejores baladas en Ritmo Romántica. Tu radio.
1: De baladas.
0: Eso.

0: este fondo me encanta, ¿cierto?
1: Sí.
0: Me parece buenazo. ¿Qué tal? ¿Cómo vamos, Perú? Hola, hola, hola, hola. Bienvenidos a Ritmo Romántica, tu radio de baladas. Por aquí, Paquito Bazán, sí. Porque algo que aprendí en esta vida es de que no todas las horas tienen los mismos oyentes. Entonces tú saludas a las 10 de la mañana, porque es nuestra hora de entrada, a veces 10 y 20, pero a las 11:46 hay algún oyente nuevo que está atravesando por nuestro dial, que a lo mejor viene de otra emisora y está haciendo como que un zapping así, radial. Entonces yo te digo, quédate con nosotros.
2: Sí, no te vayas.
0: Soy Paco Bazán, el Paquito, Paquirris, como quieras decirme, ¿ah? Como tú gustes. Y estamos con la Rosadita en Romántico y con Ritmo a Gogo. Digo usted nombres de animales.
2: ¿Animales?
0: Por ejemplo, Martín Vizcarra.
2: ¡Ay, no!
0: El lagarto, el lagarto.
2: ¿Qué te pasa, eh?
0: Oye, salió de la escena, ¿no? Está en un proceso judicial con una prisión preventiva literal, sí, pero ¿cómo es, no? O sea, todo pasa. En su momento tuvo mucha notoriedad. El COVID, el virus, le potenció la fama porque era un aló presidente todos los días y teníamos tanto miedo.
2: De verdad.
0: Sinceramente, teníamos tanto miedo. Era como una película de terror eso. Que él salía al mediodía y tenía, sí, muy buena empatía para comunicar.
2: Sí, es verdad.
0: Y con esa voz que tenía tan solemne, nos daba tranquilidad, ¿no? Después se descubrió lo del Nunca nada es completo, mi querido Perú. Bueno, oye, quiero contarte lo siguiente.
2: Cuéntame.
0: Porque tú sabes que la vida es hermosa, ¿no es cierto? Osa. 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
0: 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Gracias, Yolei. 11:51 de la mañana. ¡Fuímonos!
2: Sí.
0: Sí, vámonos con más music, ¿te parece?
2: Uh-huh.
0: Bonito.
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0: 2:58 ya. Seguimos aquí en Ritmo Romántica, tu radio de baladas, mi querida Bacurris. Hay pasiones, hay pasiones.
1: Y muchas, y muchas.
0: Tú sabes, tú lo sabes.
1: Hay pasiones que no se explican, solo se sienten. Uy, qué complicado cuando hay cosas que sientes, sí, y las quieres como que dejar de sentir, pero no puedes, ¿no?
0: No, no, no. Es parte de tu esencia a veces la pasión.
1: Totalmente, totalmente. Yo lo veo en mi hijo chiquitín, en Emilito. Ese es un apasionado en la vida, ¿no? Una locura, sí. Es un temperamental, me encanta, lo amo. Bueno, hay pasiones que no se explican, se sienten. Y la del Muni, la del Echa Muni, es una de ellas. Hace unas semanas, las radios de CRP fueron parte de los 1000 sponsors del Muni, una campaña que reunió a hinchas y negocios con un mismo objetivo: demostrar que el amor por una camiseta puede mover a toda una comunidad.
0: Y hoy esa historia está inspirando al mundo entero, porque tras obtener grandes reconocimientos en Cannes Lions, o Leones de Cannes, ¿León de Cannes? ¿Cómo es?
1: En los premios Cannes.
0: En los premios
1: Cannes. En los Cannes Lions, ¿no? Que son los premios Cannes, o sea, a ver, los premios Cannes, para que se entienda, son como los Óscares de la publicidad. O sea, es como que todo publicista de cualquier parte del mundo sueña con ganarse un premio Cannes o ser reconocido en la gala central que se hace en la ciudad de Cannes, en Francia.
0: Espectacular.
1: Y esta campaña maravillosa ha tenido mucho reconocimiento en este evento, ¿no? En el Cannes Lions, el máximo reconocimiento de la publicidad mundial. Desde aquí, todos en Ritmo Romántica, tu radio de baladas, y CRP, felicitamos a la agencia Macán Lima y al Club Deportivo Municipal por este logro histórico para el Perú. Porque cuando la pasión une a miles, no hay límites para lo que se pueda conseguir. Oye, hablando de fútbol, a veces no se ganan todos los partidos, ¿sí o no? Y eso lo saben los hinchas del Muni, que actualmente se encuentran en Liga 3. Es un equipo emblemático, histórico, que lamentablemente ha descendido dos categorías y está en Liga 3 con el sueño de volver a Primera División, algún día Liga 1. A veces decíamos no se ganan todos los partidos, pero qué bien se siente cuando tu equipo favorito sí lo logra. 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
1: Gracias a Ginomé. 12:02. Vamos con más música, ¿te parece? Sí, regresamos, sí, con titulares, con qué pasó hoy, con algunos sabías qué, porque hay mucha información a partir de las 12 del mediodía. Bienvenidos a las 12 del mediodía. Somos Ritmo Romántica, tu radio
0: de baladas.

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0: son 12:18 del mediodía. Y el otro día estaba revisando algo que me pareció, que me llamó la atención, que hablaba de la sandía y decía que era importantísimo consumir la sandía antes de dormir, que esto iba a mejorar tus niveles de hidratación de toda tu biología. Interesante, ¿no?
1: Sí.
0: A mí me gusta leer mucho sobre eso y yo todas las mañanas en ayunas me tomo un jugo que es papaya con cúrcuma,
1: ¿ya?,
0: con ajo, con kion, con vinagre manzana, con sábila, con el aloe vera, canela, y le pongo miel y limón.
1: Un super shot.
0: Es un, sí, la verdad que es, pero bueno, es como dicen que es antiinflamatorio.
1: Ah, mira.
0: Y yo espero que sí lo sea, ¿no?
1: Por favor.
0: Porque llevo ya
1: sí.
0: 2 meses tomando hoy.
1: No se desinflama.
0: Sé, no me desinflamo. Bueno, quiero contarte lo siguiente. Oye, qué bacán, qué chévere. Yo te voy a hablar sobre eso, sobre la sandía, pero también te voy a hablar de la importancia de ponerle canela al plátano. Sí, esa es una buena también.
1: Qué rico.
0: Es buena, uy, rico, sí. Además la canela es, tiene hartas propiedades. 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
0: 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Vamos con más música, son 12:24.
1: Sí,
0: venimos.
1: Sí, qué rápido.
0: Rápido, pues.
1: Segundo, pues. Tú me avisas así de rápido.
0: Vaya, pues, ya son 12:24. ¿Qué quieres?

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0: mañana Johnny Lao para las guerreras, sí, para el club de fans de Johnny Lao. Mañana Johnny Lao estará en Ritmo Romántica, tu radio de baladas con nuestra querida María Pía, lo máximo.
1: Sí, dicen que bien, temón, ¿no? O sea, sí, bonita versión.
0: La pegó, ¿sabes? Sí. Pero no podía ser diferente, mira, canta bien, sí, interpreta con el alma, o sea, con el corazón, y escribe increíble.
1: Lindo.
0: O sea, es talentoso. Es que el talento se impone. El talento siempre paga. Escúchenme, el talento siempre paga. Los que se han permanecido en un lugar tanto tiempo, los que han permanecido en un lugar tanto tiempo, no es porque o tienen cara bonita o porque tuvieron un escandalete un día o se colgaron de alguien. No. Los que están en el mundo del arte y que han hecho una carrera larga y que nunca han dejado de trabajar es porque tienen talento. Y Johnny Lau tiene talento, pues. Las cosas como son. Ah, ¿cierto? Acá, sí. ¿Vamos a regalar entradas?
1: Sí, hoy.
0: Lo máximo, regalamos entradas entonces para Alberto Plaza, que estará próximamente en Lima. Pero antes quiero contarte lo siguiente. Okay. Lánzame, por favor, las coordenadas.
1: Déjame un pa, pa, pa, pa.
0: Llegaron los titulares a las 12:45 al mediodía. Quiero contarte lo que dice la prensa escrita en el Perú. Trome, buscan a Zorro por crimen de abogada. Oye, qué feo, como a sangre fría por su espalda en un restaurante le metieron un balazo a una abogada que además se habrían filtrado unos audios y estaría implicada ella. Ya había sido amenazada. Sí, se habían filtrado unos audios en estos dominicales. Ya ella venía recibiendo muchas amenazas por un presunto tema financiero.
1: Wow.
0: Habría sido, aparentemente, un ajuste de cuentas. Perro besucón en las redes, dice Au. Tiene hasta marcas que lo auspician. Nunca le obligué a trabajar, responde Mario Hart, el popular 50-50, 50-50, a Corina Rivadeneira.
1: Wow.
0: Por acá, ojo, calor golpea como en verano. Temperatura llegó a 28,8 grados y puede seguir subiendo. Aconsejan hidratarse y proteger más a los niños y abuelitos. Bueno, siempre que pronostican algo pasa todo lo contrario porque ya no hace calor. En Lima al menos. El popular. El diario más amarillento de los amarillentos, casi al nivel de Ajá, el Men y la Chuchi. Sí, el popular se ha convertido. El popular es el Men, la Chuchi y el Ajá de estos años. Cae pared de colegio y mata alumno.
1: Uy, sí, qué
0: siempre. Pena. Tan bonitas. Samajara Lobatón se defendió de participante que le dijo mueble.
1: Ay,
0: anda
1: no,
0: para allá nomás. Perú 21.
1: Ay, no.
0: Bruce, Techito Bruce, reta porque a debatir. ¿Qué? Techito dice que la deuda que hoy tiene Lima es la más alta de la historia. ¡Ojo!
2: ¿Está revisando?
1: ¿Qué pasó?
2: Porque el Techito está indignado, ¿ves? Porque el Porky ha dicho. El Porky se ha cogido de una información de un diario digital que acusan, según la DEA, acusarían a Techito Cruz de haber tenido alguna vez, cuando se dedicó a la práctica privada, una denuncia por presuntos negocios ilícitos relacionados a narcotráfico. Y el Porky pues lo ha acusado de eso y el Techito se ha molestado.
1: Se bloqueó.
0: Bueno, 12:47. Hay muchas cosas para mencionar. 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
1: ¡Sí!
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3: 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Quiere mis entradas, Paquito.
0: Listo, te llevas tus entradas entonces para disfrutar de Alberto Plaza en concierto. A lo máximo. Ya te escribimos. Mándanos tu audio reacción para que la pases recontra chévere con el chileno, que es buena gente. ¿Eh?
1: Lindo.
0: Acá lo conocimos, nos cayó súper bien, la verdad. Súper, súper bien. Lo máximo.
1: Muy bien, seguimos.
0: Para, bam.
1: Audio,
0: ¿eh? A ver.
3: ¡Bravo! ¡Gané! Muchas gracias. Y yo siempre soy fans de Radio Ritmo Romántica, tu radio de baladas.
0: Buenazo, te vas a ver entonces Alberto Plaza en concierto este miércoles 16 de septiembre. 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
0: Vamos con más music, con más música.
1: Ajá.
0: Son 12:51. Unas baladitas y venimos para decirte goodbye.
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0: a Ritmo Romántica, tu radio... de Bahía.
1: Ay, perfecto, me encantó.
0: Buenos
1: conciertos se vienen, ¿no? Chayanne, Carlos Vives, Juan Luis Guerra.
0: El Festival del Amor y el Desamor.
1: También,
0: el Cucaracho Fest, el 12 de sábado 12.
1: Ahí vamos a estar a cabeza. Es que va a ser mi descuento.
0: ¿Sí? ¿Sabe qué pasa? Sí. Es que como voy a estar yo quiero que vayan, pues las
1: sí.
0: románticas. Ya, llamen a este número para
1: por
0: que
1: favor.
0: Encuentren unos descuentos.
1: Pero
0: grabazos.
1: Se van a poder tomar fotitos contigo y todo.
0: Mira, yo me voy a. Por eso cuando me buscó el promotor, yo le dije, mira, si es día de semana, yo me tengo que ir volando.
1: Claro.
0: Tienes que hacerlo como que a las 7, a las 11 acaba y yo me voy, porque yo tengo que trabajar, tengo el deportivo en otra cancha. Si lo hace sábado, yo me puedo quedar a compartir, puedo quedarme después del evento, hacer mi tanguetia, o sea, de manera orgánica.
1: Ajá.
0: ¿No? A compartir. Pero entonces le dije, ya bacán, le digo, pero mira, ¿qué estás pensando en hacer? Mira, yo quiero hacer un evento de amor y desamor. Yo quiero hacer un evento en donde la gente venga a cantarle al amor. Con Mon Laferte, con Amanda Miguel y con Pedro Infante, ¿no? De Yo Soy. Ya, buenazo, le digo, ¿qué? ¿Con músicos en escena? Sí, con músicos en escena.
1: Ya,
0: sí, con una banda en vivo y con nueve mariachis para Pedro. ¡Ah, qué bacán!
1: ¡Qué
0: chévere! ¿Y cómo es el local? ¿No? El local es bien bonito. Entonces lo vi, me mostré un video. Y es un local bien acogedor, que es así como, o sea, es como el Maracaná, como el Bianca.
1: Uh-huh.
0: O sea, como en la estación, o sea que son localidades sentadas. O sea, es un show musical con una peñita acá. Entonces, me gustó porque me dijo, mira, no hay entrada mínima, tal. O sea, la gente viene, consume si quiere, la gente la pasa bacán, canta, grita. ¿Qué? ¿Como un karaoke? Sí, como un karaoke.
1: Lindo.
0: Ah, ¿sí? Sí, porque hay una pantalla atrás, me dice, es una pantalla LED. Y entonces podemos poner las canciones y la gente puede cantarlas como si fuera un karaoke.
1: ¡Ay, qué bonito!
0: Ah, o sea, que es como una catarsis. Ya, y entonces, ¿qué cosa quieres de mí? Yo quiero que tú los presentes como si fuese un festival, ¿no?
1: Ya.
0: El festival del amor y el desamor. Ya, y yo puedo meter mi cuchara y puedo hacer como que un unipersonal. O sea, le conté, puedo como que hacer un poquito, como que contar un poquito cómo fue este cucaracho
1: sí.
0: rehabilitado y cómo es ahora. Sí, claro, porque eso se trata, me dice, porque es el festival del amor y el desamor. Entonces, habla de tu desamor y habla de tu amor. Ya, bacán, listo, pim, pim. Entonces, acepte. Así que ya sabes, este 12 de septiembre cae sábado, entradas
1: sí.
0: a la venta en Teleticket. Es el festival del amor y el desamor. Voy a estar ahí contando un poco mis experiencias, pero en realidad lo importante es... la música. ¿Y quiénes van a estar? Van a estar, obviamente, pues, Mon Laferte, Oriana Montero, Abigail Márquez, Amanda Miguel y Jesús Zabaleta, Pedro Infante. Son tres grandes cantantes, los tres ganadores de Yo Soy. Le vamos a pasar increíbles. Y oye, y además ahora me acaba de escribir el promotor y me dice, Paquirris, me dice, si das este número,
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0: 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Si dicen que vienen de parte de Ritmo Romántica, de la preventa que ya está, más preventa,
1: mira.
0: O sea, súper descuentos. Oye, qué bacán, qué
1: sí.
0: chévere. Así que bueno, ahí te espero.
1: Muy bien.
0: Compra tu entrada. Sí. Llámalo ahorita al promotor.
1: Nos vamos.
0: Oye, ¿nos vamos?
1: Sí, ya. Regresamos.
0: Pero sí me anima, ¿sabes? Porque, o sea, de hecho, no sé, me siento afortunado de que me elijan para presentar estos
1: claro.
0: espectáculos.
1: Sí.
0: Pero que me dé la libertad de poder jugar con la gente, de hacer bromas, de poder interactuar. Sabes que esto lo hago hace 14 años en los eventos corporativos y qué paja poder hacerlo también de esta manera, ¿no? En un lugar, en una sala show.
1: Sí.
0: Buenazo, pues. Así que, bueno, ahí les contaré, pues, mi historia, ¿no? Se ha dicho tanto de mí, se ha hablado tanto de mí en redes, leo cada comentario. Oye, a veces pienso, digo, ya cierro con esto, ¿no? A veces digo, claro, el problema de la humanidad, de la sociedad, es que cuando tú ves los comentarios a cualquier contenido que suban de cualquier cosa
1: uh-huh.
0: en Instagram, TikTok, Facebook, y YouTube, entiendes de que hay algunas personas que no deberían tener derecho al voto. Es verdad. Oye, es que hay cada comentario.
1: Ay, qué feo.
0: Bueno, ¿qué vamos a hacer? ¿Ya nos vamos?
1: Nos vamos.
0: ¿Vas a almorzar?
1: Sí.
0: ¿Qué vas a almorzar?
1: Ahorita mismo me voy a almorzar.
0: ¿Qué, pues?
1: Mi pollo sí ya.
0: Qué rico. ¿Tú, papá? Lentejita, qué rico. Yo no sé, comeré unos frijolitos negros,
1: qué rico, está bien,
0: con su pollito, su huevo frito y su arroz blanco. Qué rico. Nos vamos.
1: Nos vamos.
0: Cuídate mucho.
1: Chao, chao.
0: Siempre.

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0: Muchas gracias.
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La vida, los días transcurren tan rápido que a veces no nos detenemos y no nos damos cuenta, reconocer y agradecer las cosas buenas que nos pasan.

conocer también que en la vida hay cosas buenas y que hay gente buena que nos rodea. Y que hay gente que también nos quiere ver bien y nos quiere ver contentos. ¿Cómo estás? Yo estoy feliz de la vida, de saber que tú estás ahí, que me recibes en casa, que me recibes en tu carro, que me permites acompañarte también en el trabajo. Soy María Pía, nuevamente contigo porque temprano también hemos estado juntas a las 6 de la mañana en Vive con Ritmo y ahora hasta las 5 de la tarde con datos de tus artistas, con baladas, con historias que vamos a escuchar y que por ahí también nos va a conmover porque puede ser tu historia o la mía. Y las escuchamos siempre aquí en Ritmo Romántica, tu radio de baladas.

0: La historia que cuenta Alex Ubago en esta canción habla de una persona que se va de la vida de otra y no deja rastro alguno y causa mucha pena, mucho dolor en la persona que se queda. Y yo digo que cuando una persona se va de la vida de alguien sin dar mayor explicación, se va así, sin despedirse y cortando todo, el dolor es, wow, el dolor es profundo, porque no solo se pierde a la persona, también quedan muchas preguntas que no tenemos quien nos responda, ¿no? Porque se fue, ¿qué hice mal? ¿Me quiso realmente alguna vez? ¿Por qué no me dijo la verdad? ¿Por qué no me dijo adiós? Y a veces lo más doloroso no es la ausencia, sino el silencio que deja esta persona. Son las 2 de la tarde con 23 minutos. Aquí estamos en Ritmo Romántica, tu radio de baladas. Y esta vez para contarte, esta vez por supuesto para decirte algo, porque yo te tengo que recordar que Master Life presenta al rey del pop latino, ese rey que transformó el entretenimiento mundial, Ricky Martin. 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Gracias a Ritmo Romántica, tu radio de baladas. Uy, Dios mío, Río Roma, ¿qué te puedo decir de Río Roma? Río Roma, cuenta tu historia, cuenta la mía. Cuenta situaciones tan dolorosas y van a estar en nuestro país prontito. Gracias a Ritmo Romántica.
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0: 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Esta es la hora.
1: 2:30.

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0: Yo quiero que estés contenta, quiero que estés bien, que estés tranquila, disfrutando de este día. Hoy es martes 25 y tú estás escuchando las mejores baladas aquí en Ritmo Romántica. ¿Te has enterado lo que ha pasado últimamente en la farándula? Bueno, pues Mario Hart habló de toda la polémica que se ha suscitado en torno a las declaraciones de Corina Rivadeneira. Magali habló también y se refirió a la respuesta que dio Mario Hart luego de las declaraciones de Corina, ¿no? Y entonces Magali tuvo una posición que de verdad, o sea, yo respeto mucho y en muchas cosas estoy de acuerdo también. Ella dice que Mario Hart había abordado inicialmente el tema y las declaraciones de su expareja y de una manera que consideró adecuada. Evitó atacar públicamente a Corina, mantuvo una, como que una conducta respetuosa hablando sobre la mamá de sus hijos. Sin embargo, ya la situación fue cambiando cuando lleva la polémica al terreno del humor. Presentó Mario Hart un adelanto de una canción titulada 50-50. Entonces, ahí sí, como de verdad que una tremenda patinada, Mario, porque hace referencia a la forma en que Corina ha explicado la distribución de los gastos que ellos tenían, bueno, cuando estaban en la relación. Entonces Magali dice que eso ya era innecesario, como que terminó opacando la postura que Mario Hart había mostrado inicialmente. Entonces dijo, no, pues, es innecesario, ya no, la burla ya no. De verdad, un poquito más de tino al momento de abordar este tipo de cosas. Esto ya no es chacota. Hay momentos en que la chacota te tiene que dejar de lado porque hay un tema serio donde hay niños de por medio. Y en eso estoy totalmente de acuerdo con Magali. Así que, ¿en qué irá a terminar? ¿Irá a lanzar esta canción? No sabemos. Seguimos en Ritmo Romántica.
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1: ¿Es tu canción? Seguro que sí, seguro que sí. Porque de repente, a pesar de haberte separado o alejado de él o de ella, como que todavía tienes viva la esperanza, la llamita del amor, y por ahí piensas que puede haber la reconciliación. Se puede dar una reconciliación porque hay amor de por medio. 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Terminamos la primera hora de programa, pero seguimos disfrutando de Siente Ama, que vienen un ratito los mensajes. Esos mensajes bonitos, especiales. Besitos al aire, en un ratito en Ritmo Romántica.

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para ese amor que está a kilómetros, para ese amor a distancia. ¿Qué le quisieras decir? ¿Qué tienes para él? ¿Qué tienes para ella? Que guarde ese corazoncito que no quiere expresar. Ese es el momento de poder hacerlo, sí, en esta hora de programa, porque ya estamos en Besos al Aire. Y quiero recibir tu mensaje.

por tu familia, por tus seres queridos, por tu pareja. 993-505-548. Y a mí me encanta también esa parte del programa porque recibo mensajes no solo de aquí de Lima, mensajes del interior del país, mensajes de diferentes partes del mundo donde nos escuchan a través de Oigo. Eso se agradece. Así que envía tu mensaje, tu saludo, di lo que sientes en esta hora de programa. Envía tus besitos al aire, yo felices los recibo y los pongo ahí para que esa persona que es tan especial para ti se pueda emocionar al momento de escuchar. Somos Ritmo Romántica, tu radio de baladas.

Alberto Plaza. Alberto Plaza es de Ritmo Romántica. El miércoles 16 de septiembre se estará presentando en el Gran Teatro Nacional. 3:26 p.m. Gracias, César, por escucharnos siempre, por estar con Ritmo Romántica. Perdóname.

0: dentro.
1: 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Estoy escuchando saludos para una antigua pero dulce compañera de aula. Ella es Luisa, Luchita de promo, deseando que se haya repuesto del COVID y a la vez enviarle mis dulces abrazos y saludos desde Surco y a través de Ritmo Romántica, tu radio de balada. Me están pidiendo la canción de Johnny Lao. Saludos para el Club de Fans Guerreros de Luz. Estamos, dice, a días del gran concierto. Mañana viene, mañana miércoles. Mañana es más, hoy es claro, hoy 25, mañana 26. Mañana viene Johnny Lao, va a estar con nosotros aquí en el programa contándonos todo acerca de su carrera, de sus planes, de sus proyectos y de muchas, muchas cosas más. Besitos al aire, 993-505-548. Saludos para... A ver, espérate, no entiendo. Grevigi, saludos para Grevigi de parte de Iván con todo el amor del mundo. Este es un saludo que va desde Lima hasta Ica. Estamos relativamente cerca, ¿no? ¿Cuántas horas nos separan? 4 horas. Pero igual, por motivos de trabajo me dicen que ellos no se pueden ver solo una vez a la semana o el fin de semana. El fin de semana. Así que Grevigi de parte de Iván te ama, te extraña mucho y cuenta los días así para verte nuevamente. Gracias por compartir esto tan bonito. En Ritmo Romántica, tu radio de baladas.

tres besitos al aire. 3:57. A ver, ¿quién está por aquí? Un saludo muy especial para el amor de mi vida. Esa persona que llegó para hacer mis días más bonitos y darle un significado especial a mi corazón. ¡Qué hermoso! Gracias por estar, por compartir conmigo risas, sueños y también esos momentos difíciles que nos enseñan a valorar aún más nuestro amor. Quiero que sepas que te amo y que mientras la vida nos permita caminar juntos, quiero seguir construyendo recuerdos a tu lado. Para Diana, de parte de Renato, ese mensaje tan especial. Hay pasiones que no se explican, hay pasiones que se sienten y la del Muni es una de ellas. Hace unas semanas las radios de CRP fueron parte de los 1000 sponsors del Muni, una campaña que reunió hinchas y negocios también con un mismo objetivo, demostrar que el amor por una camiseta puede mover a toda una comunidad. Yo te cuento que hoy esa historia está inspirando al mundo entero tras obtener grandes reconocimientos en Cannes Lions, que es el máximo reconocimiento de la publicidad mundial. Así que desde aquí, todos en Ritmo Romántica y en CRP, felicitamos a la agencia Macam Lima y al Club Deportivo Municipal por este logro histórico para el Perú, porque cuando la pasión une a miles, no hay límites para lo que se puede conseguir, ¿verdad que sí? Continuamos, ya viene en un ratito más la competencia. ¿Quiénes estarán enfrentando hoy? Quiero que apoyes a tu favorito, dúos románticos en solo, ¿cuánto? Minutitos, lo que dure la tanda, para que puedas tú apoyar a tu favorito en Ritmo Romántica.

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hace unas semanas aquí en Lima, gracias a Ritmo Romántica, tu radio de baladas. Y a las 4:12, quien te habla, María Pía, te sigue acompañando y esta vez ya lista para presentar a los artistas que van a participar en Dúos Románticos y que van a esperar tu apoyo al 993-505-548. ¿Cómo estás pasando la tarde? ¿Cómo te va en el trabajo? ¿Cómo es el tráfico? ¿Cómo están las cosas ahí en la calle? ¿Estás tranquila? ¿Vas tranquila? ¿Tranquilo? Ojalá que sí, sin ningún contratiempo. Maneja con cuidado, por favor, con responsabilidad, respetando las señales de tránsito. Evita cualquier situación, por ahí una multa, pero sobre todo respetando tu vida y la vida de los peatones. Relájate escuchando nuestras baladas. Y ahora también a los artistas que van a la competencia y comenzamos con...

Así que tú decides, tú tienes la última palabra. Quiero saber a través del WhatsApp de Ritmo Romántica quién es el artista más votado para escuchar dos canciones en esta primera media hora de dúos románticos. ¿Y qué pasó? Dice Álvaro Roth. En Ritmo Romántica, tu radio de baladas.

4 de la tarde con 25 minutos. Llegó el momento de presentar a nuestro primer artista invitado y el más votado hasta el momento a través del WhatsApp de Ritmo Romántica 993-505-548. Y con mucho gusto, de verdad, y estoy segura que tú también, súper contenta, has podido y has apoyado a este gran artista nacional que ingresará al Salón de la Fama de los Compositores Latinos. ¿Quién es? No necesita mayor presentación, por favor. Él es Gianmarco. Gianmarco está con nosotros y nos regala dos historias y No Puedo Amarte. Canciones que comienzas a disfrutar ya mismo a través de Ritmo Romántica, tu radio de balada. Gianmarco, nuestro primer invitado de la tarde en Ritmo Romántica.

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Johnny Lau con la canción más importante, la romántica de la semana, si dices que te vas. 4:44 PM. 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Tres artistas en competencia y hemos escuchado al más apoyado, Gianmarco. ¿Quiénes quedan? ¿Qué artistas siguen en carrera para que puedas apoyar al 993-505-548? Miriam Hernández y también Luis Fonsi. ¿Por quién vas tú? ¿A quién apoyas? Hay tiempo todavía. No tanto, ¿ah? Tienes 8 minutos para poder votar por tu artista favorito aquí en Ritmo Romántica, tu radio de baladas.

yo quisiera ahora mismo aquí en Ritmo Romántica que hagamos algo así rapidito. Mira a tu alrededor. ¿Ya? Ahora piensa si en este momento, imagínate, Dios no quiera, pero comienza un sismo. ¿Tú sabrías exactamente dónde ponerte? Porque cuando empieza a temblar la tierra, no hay momento de estar pensando, ¿y ahora dónde me pongo? ¿Y ahora dónde voy? ¿No? ¿Y ahora qué hago? Así que hoy, mientras estás en casa, por ejemplo, date un momento para mirar a tu alrededor y para reconocer cuáles podrían ser tus zonas seguras. Y ojo, una zona segura no es simplemente el lugar más vacío de la casa. Como referencia, puedes estar cerca de columnas, en el encuentro de columnas y vigas, o junto a muros estructurales. Y aléjate de ventanas, por favor, de espejos, de repisas y muebles altos que puedan caer. En nuestro post te mostramos dónde identificar una zona segura y qué lugares evitar. Así que revísalo en Instagram o Facebook, en el Facebook de Ritmo Romántica, y encuentra más información en ritmoromantica.pe. 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Terminamos el programa. Terminamos ya dúos románticos. Es momento de presentar a nuestra segunda invitada y con ella también decirte gracias por hoy. Gracias por esta tarde hermosa, donde hemos estado en contacto, donde nos hemos estado escuchando, donde has disfrutado de tus baladas. Yo soy María Pía y vuelvo mañana a las 6 de la mañana en Vive con Ritmo. 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Y ahora sí, aquí está nuestra invitada especial. La señora Miriam Hernández, quien llega a Lima también dentro de poco y la vas a poder ver gracias a Ritmo Romántica. Se me fue y la fuerza del amor. Disfrútalas.

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0: Buena manera de comenzar, pedidos románticos. Hola, ¿cómo estás? Buenas tardes, bonito martes por la tarde para ti. 5:08, soy Lex Valenzuela, ya aquí en la cabina de Ritmo Romántica, tu radio de baladas, ya aquí comenzando tus tardes románticas, en este espacio que yo digo que es de transición, ¿no? El momento para terminar el trabajo, cerrar las cosas en la oficina, en el negocio y regresar a la casita, afrontar el terrible tráfico, pero nada que una buena canción no puede hacer que eso se supere. Por eso, 993-505-548, ese es el WhatsApp de la radio que está contigo siempre, Ritmo Romántica. Y a esta hora, úsalo para cumplir ese antojito musical que tienes. Hay una balada, todos tenemos una canción que nos lleva a un lugar, que nos hace recordar a una persona, que nos transporta a un momento especial en nuestras vidas. ¿Cuál es? ¿Una que te han dedicado, una que tú has dedicado? ¿O una que simplemente por el sonido, por la experiencia, te hace sonreír? Y aquí la tenemos. Así es que comenzamos. Ya sabes, yo estoy muy atento al WhatsApp. Llegan tus audios, tus mensajes y vamos programando hasta las 6 de la tarde. Llegó el primero. Muy bien, vamos a escucharlo. Hola, Ritmo Romántica, ¿cuál es tu pedido romántico?
1: Muy buenas tardes, mi nombre es Fernando Picoya y mi pedido musical es de Culpables de Manuel Turizo.
0: Gracias, mi querido Fernandito. Fernando Picoya, Culpables, Manuel Turizo. ¿Qué has hecho para sentirte así, Fernando? Ya está, así como él pide tu canción también. 993-505-548. Somos Ritmo Romántica, tu radio de baladas.

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0: Hola, Ritmo Romántica. Para mi amor Pablo, de parte de Margot, la canción que voy a pedir es de Cristina Aguilera, Si no te hubiera conocido. Gracias.
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0: otro pedido romántico complacido a esta hora de la tarde, 5:22, para la gente linda de Moquegua. Gracias. Un saludo para mi gran amigo, el doctor Jim Sorihuela, que nos está visitando aquí en la radio. Saludo para Mayra también, que es fanática de Camila, me está contando. 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Gracias a Ritmo Romántica, tu radio de baladas. 5:23, no paramos, te complacemos, te ayudamos a sentirte mejor en estos momentos. La canción que te trae bonitos recuerdos, que te hace o que tiene un nombre para ti por una historia en especial, aquí la tenemos. Pídemela, 993-505-548. Vamos con este pedido romántico. Hola.
1: Hola, ¿qué tal? ¿Cómo están? Quería pedirte la canción de Donato y Estefano, Estoy Enamorado. Voy a mandar saludos para la empresa de Unicel Phone, para Leslie, Cintia, Elia, Marla y Onil. Con la blana que le acabo de pedir, aquí en Huancayo escuchamos Ritmo Romántica, tu radio de baladas.
0: Gracias a la gente linda de Huancayo. Esa es la canción original. Luego hizo un cover Thalía. Pero primero sonó con Donato y Estefano, Estoy Enamorado. Y me encanta que me hayan pedido esta canción, que es buenísima. Disfrútala tú también, aquí en Ritmo Romántica, tu radio de baladas.

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Y como recuerdo la fecha, 18 de abril, Laura Pausini se presentó aquí en el Perú. Gracias a Ritmo Romántica, tu radio de balada y esta canción, Escucha tu Corazón, la cantamos todos. ¿Te acuerdas? ¿Estabas ahí? 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Seguimos con más pedidos románticos. Aquí está Pilar Montenegro, Quítame ese hombre. Saludos a la gente que ya está en el tráfico. Vamos, tranquila, respira. Somos Ritmo Romántica, tu radio de baladas. Quítame.

0: Muchas gracias.
1: Hola, soy Hugo. Quiero pedir mi balada Grito de Esperanza de Alex Ubago, dedicada para toda la gente decepcionada. Gracias, Ritmo Romántica, tu radio de baladas.
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Terminamos la secuencia del día de hoy de pedidos románticos 5 y 56. Gracias por estar con nosotros y te invito a que sigas aquí en Ritmo Romántica, tu radio de baladas, porque se viene la romántica del día. Tú sabes cómo funciona. En un rato te presento las dos canciones que compiten para ser la más importante para el día de hoy. Y tú, a través de el 993-505-548, manda su voto y se define, ¿correcto? Cerramos con este último pedido romántico. Es un mensajito que nos ha llegado y dice: hola Ritmo Romántica, saludos desde Los Olivos. Puedes ponerte Los Besos de Gracie, me encanta la radio. Gracias, gracias a ti. No sé quién nos ha escrito, no puse el nombre, pero igual. Mi intuición me dice que es una señorita, así que muchas gracias. Y así como ella, tú también quédate con nosotros. Ya viene el ranking, la romántica del día. Aquí en Ritmo Romántica, tu radio de baladas.

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La reflexión de esta canción es que cuides lo que tienes si de verdad lo amas y valoras. Gianmarco, para comenzar, la romántica del día era la romántica número 11. ¿Cómo estás? ¿Cómo te encuentras? ¿Qué tal este martes? Espero que es súper productivo, bonito, interesante, que hayas tenido por lo menos un par de momentos que ahora que termina el día te pongas a recordar y desaten en ti una sonrisa. Si es así, valió la pena este día, y si no, bueno, todavía no termina, así es que procura esos momentos. Una conversación, una llamadita, un mensajito, una reunión con amigos o en casa, con tu círculo más cercano, con las personas que amas. Comparte, conversa y agradece que los tengas al lado, ¿sí? Vamos a hacer que cada día sea bonito y es una cuestión de actitud. Yo soy Lex Valenzuela. Ya estamos en el ranking para hoy. 25 de agosto, se nos va este mes. ¡Qué locura! Muchos esperando septiembre por el concierto de Ricky Martin. Yo lo sé. Ya, tranquilos que ya vienen las entradas, ¿ok? Ahora, 993-505-548. Te voy a presentar las dos canciones que compiten para hacer la romántica del día de hoy para que empieces a votar, porque esto se define con tus decisiones, tus votos, tu voluntad. No lo imponemos nosotros. Primera candidata. Ayer también no ganó. Vamos a ver si hoy sí lo logra. Luis Fonsi con Me Despido.

0: el talento para hacer bachata. Claro que sí. Luis Fonsi, me despido. ¿Te gusta? Apóyala. Segunda candidata. Estas chicas componen e interpretan de una forma única. Hash. Si me hubieras llamado ayer.
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0: Si sientes que una llamadita, un mensajito puede arreglar ese problema que tienes en tu relación, pues hazlo. No esperes a que la otra persona lo haga o a que pase el tiempo. Si no, puede pasar lo que dice esta canción. Si me hubieras llamado ayer, todavía te hubiera contestado. Para hoy es tarde. ¿Te gusta? ¿Es su historia? Apóyala. 993-505-548. Mientras, avanzamos en el ranking.
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0: En la Romántica 10 aparece una vez más Luis Fonsi. Imagíname sin ti. Que tengas un bonito viaje, que no te estrese el tráfico y quédate con Ritmo Romántica, tu radio de baladas.

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0: Manuel Turizo está en la romántica número 8 con La Bachata. 6 con 23 minutos. Sí, ya entramos al minuto 23 de las 6 de la tarde. ¡Qué rápido! Aquí estamos presentándote el ranking La Romántica del día. Ya sabes, hoy compiten. Me despido de Luis Fonsi. O si me hubieras llamado ayer, de Amy Gutiérrez. 993-505-548. En un ratito vamos con votos. Por ahora te cuento que hoy está de cumpleaños Amy Gutiérrez, talento nacional. Queremos mandarle un fuerte saludo porque sus canciones, sus baladas, esos temas que hablan de amor están aquí en Ritmo Romántica, tu radio de baladas. Es amiga de la casa también y nos alegra que sea un talento nacional vigente y que tenga esa hermosa voz que canta de una forma espectacular. Saludos por su onomástico a la gran Amy Gutiérrez. ¿Te gusta Amy Gutiérrez? A ver, cuéntame. ¿Qué canción podríamos poner si figura en el ranking? Depende de ustedes. 6 y 24, por aquí dice, a ver, hola Ritmo Romántica, saludos desde Huánuco, mi nombre es Lenny, por favor, que gane Si Me Hubieras Llamado Ayer, mi canción, y me lo pone en letra mayúscula, ¿qué habrá pasado? Saludos a la gente linda de Huánuco, el clima más espectacular, o uno de los climas más espectaculares del Perú, para que no se me resienten en otros lados. Por aquí, a ver, hola Ritmo Romántica, saludos desde La Victoria, en Gamarra, somos Ritmo Romántica. Terminando el día, hay venta, gracias a Dios. Un abrazo, Lex. ¿Y por quién votas? No me pone. Bueno, igual. Gracias a la gente linda de Gamarra, que siempre están con la radio, ¿no? Atiende con una sonrisita y vas a ver cómo empiezas a rayar. No, eso en realidad tú lo sabes. Está de más que te lo diga. 6 y 24. Ya sabes, 993-505-548. Hola, Alex, te saluda Damián. Manejando, chambeando, tráfico terrible en el centro de Lima. No, olvídate, hermano. No sé si es auto particular o es porque estás haciendo un servicio de transporte y te tocaba pasar por ahí, porque si no, no entiendo, pero bueno. Espero que salgas rápido de ahí. Gracias por estar con Ritmo Romántica, tu radio de baladas. ¿Avanzamos? Muy bien, vamos con el puesto, la Romántica 7.
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0: Aparece la quinta estación, Algo Más. Canción de karaoke para mí. Me recuerda esas noches que soltaba uno los gallos. Es una forma de relajarse también. 6 y 25, somos Ritmo Romántica, tu radio de baladas.

0: La oreja de Van Gogh con la voz de Amaya va a ser la oreja de Van Gogh, sin duda alguna. 6:39, Romántica 6 para el día de hoy en Ritmo Romántica, tu radio de baladas. Nos vamos acercando cada vez, estamos más cerca de saber cuál es la romántica para el día de hoy, martes 25 de agosto. Si recién enciendes tu receptor, tu radio, nos escuchas a través del aplicativo Oigo, te cuento, compite. Si me hubieras llamado ayer, de Hash. Y me despido, de Luis Fonsi. Esos son los dos temas que pueden convertirse en la romántica de hoy. Y depende de ti. Si no tienes el WhatsApp, te lo paso. 993-505-548. 993-505-548. ¿Ok? Tú decides, ¿ah? Gracias por estar enganchado, enganchada a Ritmo Romántica. En la romántica número 5 vamos a escuchar a un artista que también es amigo de la casa. Fue parte del aniversario de Ritmo Romántica el año pasado. Y quién sabe, de repente para este aniversario, falta todavía en noviembre, está con nosotros. Esta canción, te lo había comentado el video, a mí me encanta porque cuenta la historia de esa relación tan bonita, esa complicidad que hay entre padre y la hija, ¿no? La luz de sus ojos, su princesa. ¡Bellísimo! Sí, me identifico, me encanta. Estoy viviendo una situación similar hoy por hoy y debe ser por eso. Te hablo de Dani Úbeda y esto se llama Candadito. Romántica 5 en Ritmo Romántica, tu radio de baladas.
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0: Dardos de Romeo Santos y Prince Royce es para hoy la romántica número 3. Ok, entonces aquí se define. Falta la romántica 2 y la romántica del día. Compiten Si Me Hubieras Llamado Ayer de Hash y Me Despido de Luis Fonsi. 993-505-548 es el WhatsApp. Como siempre, cerramos el ranking 12-3. Tres audios. Correcto, si dos salen votando por el mismo artista, ya ganó. Y si no, vamos al desempate con el tercer audio. 2 de 3, ¿listo? Repito el número, 993-505-548. A ver. Listo, tenemos el primer audio. Si me hubieras llamado ayer de Hash o Me Despido de Luis Fonsi. Hola, Ritmo Romántica.
1: Buenas noches, Ritmo Romántico.
0: ¿Qué tal?
1: Yo... apoyo a Luis Fonsi. Soy de Caraz, Ancash, Perú.
0: ¡Ay, qué chévere!
1: Me llamo Eduardo.
0: Lo máximo, Caraz. Punto para Luis Fonsi con la despedida. 1 para Luis Fonsi. Siguiente audio. Si dice Luis Fonsi, ya ganó. Si dice Si Me Hubiera Llamado Ayer, vamos por el último audio, ¿correcto? 993-505-548. Ok, lo tenemos. Hola, Ritmo Romántica.
2: Hola, Ritmo Romántica, soy Natalia de Argentina.
0: Oh, mira, voto
2: por Si Me Hubiera Llamado Ayer de Hash. Estoy feliz porque vuelven en 2027 para acá, Argentina, y voy a poder volver a verlas. Así que... besitos.
0: Gracias a la gente linda de Argentina. Nos están escuchando seguro a través del aplicativo Oigo. Punto para Hash. 1-1. Ya, entonces audio que entra. Este es el que define. 993-505-548. Ya viene Entre la Arena y la Luna con Blanca Ramírez. Ya estamos por terminar el ranking. Aquí está. Llegó el último audio. Aquí se define, ¿ah? Si me hubieras llamado ayer o Me Despido. ¿Cuál es la romántica 2 y la romántica 1 respectivamente? A ver. Hola, Ritmo Romántica.
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0: ¡Hash! ¡Gracias! Entonces la romántica 2 es con Luis Fonsi. Perfecto. Gracias por estar con Ritmo Romántica, tu radio de baladas. Soy Les Valenzuela. Mañana en el micrófono desde las 5 de la tarde hasta estas horas, hasta minutos antes de las 7. Ahora me quedo haciendo sonido, coordinación con Blanca Ramírez. Ya sabes, solo aquí en Ritmo Romántica, tu radio de baladas.
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0: Como siempre, te deseo que llegues a casa sana y segura. Cuídate. Descansa, recarga energías, que inicies de la mejor manera mañana. Y por supuesto, siempre con Ritmo Romántica.